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0: goles de Emanuel Inchausti y en dos oportunidades se marcó Tomás Berardo para Deportivo Urdina Rain categoría 2015, entonces que ganó 3-0 frente a Sudamérica. Actividad del fútbol infanto juvenil en cancha de Sudamérica, donde Deportivo visitó al Suda. Juventud también fue visitante en este fin de semana, pero de Pueblo Nuevo fue a la Ciudadela, el equipo de Juventud, las categorías de Juventud. En categoría sub-17 fue triunfo para Pueblo Nuevo por 2-1, el gol de Juventud, Dylan Caballero. En categoría 2011, empate 1-1, el gol de Juventud fue marcado por Thiago Burgos. Categoría 2013, fue empate 2-2 en esa categoría, Marcos Sturz y Elías Guay se marcaron para el equipo de Juventud Urdina Rain. En categoría 2014 fue triunfo para Pueblo Nuevo por 2-1, Gastón Zeller marcó para Juventud. Y en categoría 2015 el triunfo fue para Juventud Urdina Rain por 2-0.
1: Gracias, caja de empleados.
0: Goles de Adriel El Colo Izaguirre y también de Giovanni Alba, hijo del Kevin. La actividad entonces de Juventud también en cancha de Pueblo Nuevo. También tuvimos torneo provincial, donde en categoría 2012 Juventud estuvo participando en el torneo provincial realizado en Paraná. En el primer partido Juventud Los Teros de Feliciano empataron 0-0. En el segundo partido Juventud le ganó a San Martín de Diamante por 1-0. En el tercer partido fue derrota de Juventud frente a Los Toritos de Paraná por 5-1. El gol de Juventud en frente a San Martín de Diamante fue marcado por Gian Villalba. Y Genaro Bach marcó el gol frente a Los Toritos de Paraná. Y en octavos de final de la Copa Federación, donde había clasificado Juventud, fue derrota frente a San Lorenzo de Villadela por 2-1. El gol marcado por Benjamín Benítez. Con esto, lo sucedido en lo que fue la Copa Provincial, en realidad, se jugó en Paraná, en Copa Entre Ríos. El campeón fue Cultural Aranguren, que ganó por penales a Gimnasia de Concepción del Uruguay. En Copa Federación, el campeón fue Belgrano de Paraná, que le ganó 2-1 a Libertad de Gualeguay. Y en la Copa Proyecciones, el campeón estuvo aquí cerquita fue el campeón en realidad. Fue Ramsar de Basada y Luazo, que le ganó por penales a Instituto de Paraná. Agradecemos a Rodo Escalante por toda la info de lo que fue ese torneo provincial entonces en la ciudad de Paraná. Provincial categoría 2012. Deportivo Urdina Rain tuvo actividad también en el fútbol femenino. Estuvimos en cancha de Deportivo Urdina Rain para lo que fue el triunfo de Deportivo 1-0. Frente a la vencedora, gol de Isabela Carmona. Tenemos el gol, para compartir mañana en tiempo Deportivo Televisión. Triunfo entonces de Deportivo en esta primera fecha del torneo clausura. 1-0 frente a la vencedora. También tuvimos actividad del fútbol amateur. Rodeo estuvo recibiendo la visita de Aston Villa. Donde fue empate 1-1 en el fútbol amateur. Brian El Peta Taborda marcó el gol para el equipo de El Rodeo, el equipo dirigido por Fernando Lizarraga. Actividad también de la Liga Regional en este fin de semana. San Antonio le ganó 4-1 a San Marcial. Defensor del Oeste le ganó 3-0 a Juventud de Caseros. San Martín de Herrera le ganó 2-0 a Atlético de Asado del Vaso. De visitante, Deportivo Mantero le ganó 2-1 al Porvenir de Santa Anita. Unión Recreo de San Justo le ganó 4-3 a Cultural Gilbert. Y Ramsar Peñarol empataron 0-0. Con esto las posiciones. Arriba San Martín de Herrera con 10 puntos. 8 puntos para San Antonio y Ramsar. 7 unidades para Defensor del Oeste, Peñarol, Juventud de Caseros. 6 puntos para El Porvenir de Santa Anita, Unión y Recreo de San Justo. 4 unidades para Deportivo Mantero, 3 puntos para Cultural Gilbert, 1 punto para San Marcial y cierra sin unidades Atlético Baza Bilbao. La actividad que tuvimos en la Liga Regional también en este
1: Gracias, Caja de Empleados.

Bien, vamos a repasar lo sucedido en el fútbol infanto juvenil en el fin de semana, donde Deportivo Urdinarrain visitó a Sudamérica. En categoría sub-17 fue empate 1-1. Bruno Sánchez el gol para el equipo de Deportivo. En categoría 2011 ganó Sudamérica por 2-0. En categoría 2013 fue triunfo para Sudamérica también por 2-0. En categoría 2014 triunfo para Sudamérica por 3-1. El gol de Deportivo Ciro Chareón. Y en categoría 2015 Deportivo ganó por 3-0.

0: región del litoral sur, donde están los equipos entrerrianos. Por la zona número 5, Atlético Paraná le ganó 1-0 a Belgrano de Paraná. Atlético Neuquén de Paraná le ganó 2-0 a Don Bosco. En la zona 6, Comunicaciones de Concordia le ganó 1-0 a Libertad de Concordia. Y Defensores de Pronunciamiento le ganó 1-0 a San Jorge de Villa Elisa en la zona número 6. En la zona número 7, Achirense le ganó 2-1 a Sauce de Colón. Y Juventud Unida de Gualeguaychú le ganó 2-1 a Parque Sur de Concepción del Uruguay. Torneo Regional Federal Amateur, donde fue un gran triunfo de Juventud Unida de visitante entonces en este fin de semana. Con esto, las posiciones en la zona 5, Neuquén de Paraná, Atlético Paraná tienen 4 puntos. Don Bosco aparece con 3 unidades, 0 puntos para Belgrano de Paraná. En la zona número 6, 4 puntos para Comunicaciones de Concordia y Defensores de Pronunciamiento. 1 punto para San Jorge de Villa Elisa y Libertad de Concordia. En la zona 7, Juventud Unida de Gualeguaychú tiene 6 puntos, 3 unidades para Parque Sur de Concepción del Uruguay, Achirense de Colonia Las Achiras y sin puntos para Sauce de Colón. De estos grupos, que son de 4 equipos, clasifican 2 terceros a la siguiente etapa, que serían hasta el momento Achirense y Don Bosco de Paraná, que los dos tienen 3 puntos. 1 punto en la tabla de los terceros para San Jorge de Villa Elisa. La actividad del torneo federal regional amateur. Pasamos también a la actividad del torneo federal A. Fue derrota de Gimnasia y Esgrima de Concepción del Uruguay. Perdió 1-0 en Corrientes frente a Boca Unidos. Con esto, Gimnasia quedó segundo en lo que es la reválida, donde clasifican 5 igualmente a la siguiente etapa. Boca Unidos tiene 14 puntos, 11 puntos para Gimnasia de Concepción del Uruguay y Atlético Escobar, 9 puntos para Independiente de Chivilcoy, 8 unidades para Defensores de Puerto Vilelas, los que estarían clasificando a la siguiente etapa. Quienes han quedado fuera hasta el momento de la siguiente etapa, o están quedando fuera de la siguiente etapa, son el Linqueño, que tiene 7 puntos, Sportivo Las Parejas con 6, Sarmiento Resistencia 6 y Tucumán Central con 2 puntos, que aparte descendió al próximo torneo argentino del interior. No desciende al torneo federal regional amateur, sino al próximo torneo argentino del interior, que va a ser la cuarta categoría de permanencia para los equipos del interior. Pasamos también a la Primera Nacional, donde jugó Patronato frente a Maipú de Mendoza y fue empate 0-0 en Mendoza para el Patrón, que le ha sacado un puntito más de ventaja a Chacarita. Estamos hablando igualmente de la parte del descenso, ¿no? Que Chacarita y Güemes de Santiago del Estero son los que estarían perdiendo la categoría. 27 puntos para Chacarita, 23 para Güemes de Santiago del Estero. Y Patronato está ahí, cerquita, pero a 29, con 29 puntos, a 2 puntos de Chacarita Junior. La actividad también entonces de la Primera Nacional. Profesional de fútbol. Sarmiento de Junín el viernes le ganó 2-0 a Estudiantes de Río Cuarto. Belgrano, Huracán empataron 1-1. Platense Riestra también empataron 1-1. El sábado, Aldo Civi le ganó 3-1 a Banfield. Gimnasia de La Plata le ganó 2-1 a Tigre. Gimnasia de Mendoza Boca empataron 2-2. San Lorenzo Talleres ganó San Lorenzo 1-0. Y Vélez le ganó 1-0 a Estudiantes. El domingo, en el Clásico Rosarino, Central Newell's empataron 1-1. Independiente le ganó 1-0 a Central Córdoba. Lanús le ganó 1-0 a Defensa y Justicia. River le ganó 3-1 a Independiente Río Davia. Y Atlético Tucumán sobre el final le ganó 2-1 a Racing. Hoy lunes, Barracas Argentinos empataron 0-0 y están jugando 10 minutos del primer tiempo. Unión Instituto también empatan 0-0. Actividad también de la Liga Profesional de Fútbol.
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0: Bueno, 9:30 de la noche, ya estamos cerca del final. Bueno, tenemos que hablar de la programación del fútbol departamental, de lo que va a ser, en definitiva, la última fecha del fútbol doméstico. Si bien tenemos un partido que todavía queda pendiente, que es el de Juventud Unida, Juventud Urdinarrain, que va a definir el campeonato, tenemos que hablar de lo que va a ser la 22ª fecha del fútbol departamental, que va a comenzar el viernes ya, con el partido que van a jugar en el Estadio Municipal Independiente con Sarmiento. El sábado va a ir Pueblo Nuevo Central Arroque, en cancha de Pueblo Nuevo. El domingo, Camionero La Vencedora, en el estadio de Sporting,
1: ¿huh?
0: En el Estadio Municipal Defensor del Oeste, Unión del Suburbio. Y el miércoles 16 de septiembre, en cancha de Central Entrerriano, Juventud Unida, 21:15. Clásico de Urdinarrain, que me dicen que la liga lo pone como en día y horario a confirmar. Y aquí me dicen mis amigas fuentes que se juega el miércoles si gana Juventud Urdinarrain este miércoles. Y si gana Juventud Unida y sale campeón, es decir, se define el campeonato.
1: Claro.
0: Se empata también.
1: Sí.
0: Se empatan también. Uh-huh. Se va a jugar el domingo el clásico entre Deportivo y Juventud Urdinarrain. Obviamente, con mi picardía, si es que la tengo todavía, le pongo, y si gana Juventud Urdinarrain, pero le da los puntos de Camionero, pero no le da los puntos de Camionero.
1: Claro.
0: Porque también está esa.
1: Uh-huh. Sí.
0: Bueno. Y ahí me pusieron, se lo van a dar, me pusieron, pero bueno, no sabemos, ¿no? Porque
1: no sabemos, no sabemos.
0: Anticiparse.
1: Sí. ¿Eh? Pero bueno, a ver, era lo que comentábamos antes, ¿no?
0: Claro.
1: Que pasa, que iba a depender de lo que era el partido el miércoles,
0: si se
1: ¿no?
0: definen estos días, por eso la liga pone día y horario confirmar. Uh-huh. Si se definen estos días el campeonato, sea el miércoles.
1: Es el domingo.
0: Sea el miércoles. Por cuestión deportiva. Uh-huh. O sea, el jueves, por una decisión del tribunal, digamos, porque si el tribunal dice no tiene razón Juventud Urdinarrain,
1: se define el jueves.
0: Se queda el partido en empate, se define el jueves el campeonato.
1: Uh-huh. Sí.
0: El jueves a la noche, ¿no? Nosotros nos enteramos el viernes, pero ya el jueves.
1: Claro,
0: a la noche,
1: pero los jueves se reúnen.
0: Se reúne, uh-huh, el tribunal, sí, el, uh-huh, jueves, así que el jueves, sí, ya se va a conocer.
1: Calcula. Claro, sí.
0: Yo creo igualmente que hubiese meritado una.
1: Saberlo antes.
0: Una sesión extraordinaria, digamos, de, uh-huh, el Tribunal de Pena para tratar ese tema puntual, uh-huh, ¿no? Y que ya tendríamos que haber tenido la resolución. Pero bueno, para nosotros mejor, insisto, porque el campeonato, uh-huh, todavía está vivo, uh-huh, hasta el miércoles, jueves y tal vez hasta la próxima semana. Pero bueno, si se define estos días, el partido.
1: Lo que pasa es que sí lo que sí sabemos es que si Juventud Unida gana o empata, el clásico juega el domingo.
0: Sí, sí, sí.
1: Eso seguro.
0: Sí, sí, sí. Sí, sí.
1: Después dependerá el jueves.
0: Sí, sí.
1: Si gana Juventud Urdinarrain, depende del jueves.
0: La oficial dice día y horario a confirmar el clásico, uh-huh, y nosotros le podemos decir que es por esto.
1: Claro.
0: Si empatan, uh-huh, o gana, lo que pasa es que la liga no va a poner.
1: Claro, no, no sé.
0: La oficial no va a poner la liga.
1: Porque si falta la resolución gana. También.
0: Claro, falta resolución también. Uh-huh. Si el miércoles empata Juventud Urdinarrain y Juventud Unida, el campeón es Juventud Unida. Uh-huh. Ahí está definido el campeonato. Ya no es necesario que jueguen al mismo horario.
1: Claro. Pues ahí iría el domingo.
0: Y ahí iría el domingo, el clásico, el domingo, 3:15 de la tarde acá, uh-huh, en.
1: ¿Y se termina el torneo?
0: De Deportivo, ¿eh?
1: ¿Y se termina el torneo?
0: ¿Y se termina
1: el torneo? ¿Y se termina el torneo? Es la última fecha.
0: Con el clásico se termina el torneo. Claro, sí. Para los equipos de nuestra ciudad. Uh-huh. Después Central Entrenador en Juventud Unida igual.
1: Juega el miércoles. Exacto, sí.
0: O sea que el torneo va a terminar el miércoles 16, uh-huh, de septiembre.
1: Exacto. Para los equipos de nuestra ciudad se termina el
0: pero domingo. Para el equipo de nuestra ciudad se termina el día
1: que se sí.
0: El día domingo, si es que.
1: Sí, o el día que se juega el clásico.
0: O el día que se juega el clásico. Uh-huh. Ahí está.
1: Exacto.
0: Ahí está, uh-huh, mejor contado. Uh-huh. Bueno, y después ya arranca rápido el torneo de clausura.
1: Sí, sí. Imagino,
0: ¿no? Así
1: sí.
0: que bueno.
1: Falta únicamente definir los grupos.
0: Sí. Ya el sábado 19, domingo 20. Arranca, acá no hay tiempo para parar. Uh-huh. Arranca lo que es el torneo clausura. Pero bueno, así por eso dice día y horario a confirmar el clásico entre Deportivo y Juventud Urdinarrain. Porque bueno, se va a esperar esto. Yo creo que está bien igualmente, ¿no?
1: Sí.
0: Porque la liga podría haber dicho, bueno, se juega el se podía haber dicho, bueno, se juega el miércoles 16 de septiembre los dos juntos y listo, ¿no? Uh-huh. Pero ahí terminás complicando la recaudación de un...
1: Claro, claro.
0: Sé que es.
1: Es entendible si llegan los dos con chances igual.
0: Sí, sí. Sí, sí, no, pero está reglamentario, me parece.
1: Por eso,
0: ¿no?
1: Sí, sí, sí.
0: Si llegan los dos con chances se defina todo el mismo horario.
1: Claro, porque aparte Juventud Unida puede postergar el partido, que lo hace, ¿no? Por el torneo local. Uh-huh. O sea, reglamentariamente estaría bien. Pero si no se juega por nada, el clásico, el domingo, ¿no? El clásico de los domingos, como siempre decimos, ¿no?
0: El clásico de los domingos. Pero bueno, para eso tendrá que escucharnos el miércoles a la noche para ver cómo termina acá el partido en Urdina Reina entre Juventud Urdina Reina y Juventud Unida. Y será el momento en que nos vamos a reencontrar nosotros con el deporte, Johnny.
1: Exactamente, sí. Y bueno, en la radio mañana tempranito.
0: Si Dios quiere, de 8 de la mañana estamos aquí para hacer La Mañana y su gente en el aire de cristal. Que tengan un lindo cierre este lunes 7 de septiembre. Chau.

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1: Bueno, tremendo. Bienvenidos a Sube el Volumen, otro especial de Super Clásicos. Mucho, pero mucho clásico durante 2 horas. Y suena con... Fui hecho para amarte, demon. Se va en la playlist, Class, en el mix. ¿Hay remix de clásico hoy? Creo que no, ¿eh? Mate un descansito. Mi nombre es Ulises Check y tu radio show, buen amigo. Te llevamos hacia el año 1979 para arrancar este Sui especial de clásico.

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Genial. Bueno, genial como este tremendo clásico de Kiss que nos transporta hacia el año 1979. Fui hecho para amarte. Más atrás en el tiempo. Barry White crea este tema hoy, 1000 años. El 74 el año, ¿eh? 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

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Barry Way. Los 70. También los 70, muchos 70 hoy, es que vos decís, pero para, esto no es 80, esto no es 70. De Knack con My Sharona. Fin de una década. 1979, subí, sí, sí.

de los 70. Muchos, pero muchos clásicos. Está todos acá y suenan más fuerte. 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En todo el país.

clásico del 81, 1981 y Super Freak, el que se viene. Verano 93. Para Not Real Princess. Esto es. Se presenta de esa forma, ¿eh?

Ok, si querés clásicos, sabes que estar acá. Por hoy especial de clásicos. Este es el 1991 y CMC Music Factory con Gonna Make You Sweet. Otro para no parar de mover.

Dios. La mejor música la tienen todo. 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
4: Bueno, una de esas que nunca pasa de moda. No vas a decir que no. Un super clásico 90, pero a la vez muy actual. Macarena. Los del Río. 1990.

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1: Shania Twain con Man, I Feel Like a Woman. Tremendo. Se viene una de Ricky, el primer super hit.
2: Ok, toma.
1: Para mover sin parar el fenómeno Enrique Martín Morales con...

9.91. 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Por Dios. Tranqui, tranqui, después sube, ¿eh? Y ven cara para... Wow, qué feeling, qué sentimiento, escucha.

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1: Bueno, tremendo 90 que no puede faltar en este listado de clásicos. Rafa Villalba y DJ Sarna para Chiqueteres. Subí a mover.

0: Fuchi, no es Genor Rojo y Yalba DJ Sarna para el Chiquetere.
1: Yo,
0: en 1997, las Spice Girls detonaron todo el planeta con Buena Vida. Clásico y más clásico en este Sube el Volumen en todo el país.

Cher llega para mover a todo el país con It Is Like. Bueno, está en Un Beso 1990.

0: en un beso vacío. Dice Char para este clásico de 1990. Estamos finalizando una más de Subí el Volumen.
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0: Ok, nos vamos con un tremendo 80 ACDC. Sí, una playlist, tremenda playlist de clásicos. DJ Clásico, ¿cómo estás? Porque hubo solo clásico original, ningún remix. Soy Ulises Chequi, tu radio show, buen amigo. Chau, hasta la próxima. Cambio fuera, desconectamos.

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0: Año lunes para todos, arrancamos otra semana de compartiendo. De este lado del micrófono para hacerte compañía como cada día, Cintia Peñalba. Y para empezar la semana, vamos a hablar de algo que seguro te hace mirar el celular todo el día. Los grupos de WhatsApp. Esos de la familia, los de los amigos, los del laburo. Esa juntada permanente que llevamos en el teléfono y que sin darnos cuenta, nos mantiene cerca. Y como no puede faltar, la música de siempre para arrancar con todo. Rock nacional, temas latinos, esas canciones que te levantan el ánimo apenas empiezan. Arranca la música y en un ratito estoy de vuelta con vos.
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Entramos en tema. Pensá en la cantidad de grupos que tenés. El de la familia, el de los amigos de siempre, el de los compañeros, el del club, el del edificio. Cada uno, en el fondo, es una juntada que nunca termina. Antes, para saber del otro, tenías que llamar o esperar a verlo. Hoy, están a un mensaje de distancia todo el día y todos los días. Y aunque a veces reneguemos, eso es algo hermoso. Es tener a los que conoces, a los que querés, compartís momentos en el trabajo o cruzás en el edificio mucho más cerca. Deja que suene una canción y sigo. Esto es Compartiendo.

0: queriendo empezar la semana en compañía. Vos ahí, con la radio prendida, y nosotros de este lado. Como un grupo de WhatsApp, pero con música. ¿Seguimos?
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que cada grupo tiene su propia personalidad. El de la familia suele ser el de las fotos, los saludos de cumpleaños y alguna que otra cadena. El de los amigos es puro chiste, meme y joda. El del laburo por ahí es más formal. Bueno, hasta que alguien se manda una y se descontrola. Cada grupo tiene su tono, sus temas, sus climas. Y uno se comporta distinto en cada uno. Casi sin darse cuenta, Somos un poco distintos en cada mesa. Y los grupos de WhatsApp, en el fondo, son eso. Mesas donde nos sentamos con gente distinta. Vamos a otra canción y vuelvo. Seguí compartiendo conmigo.

0: siempre volverán.
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2: Gracias por compartir este espacio con nosotros. Gracias por seguir compartiendo.

Me gusta imaginarte del otro lado, arrancando el lunes mientras compartimos este rato. La compañía a la distancia también cuenta. Gracias por estar. Seguimos con la buena música.

porque las mejores charlas siempre tienen una buena banda sonora. Aquí seguimos compartiendo.

hablar de los personajes que hay en cada grupo. Está el que manda las cadenas y los videos de buenos días con florcitas. El que nunca contesta, pero después te confiesa que lee todo. El rey de los memes, que siempre encuentra el justo. El de los audios de 5 minutos, que hay que escuchar en varias tandas. Y el que, cuando pregunta algo, todos ven el mensaje y nadie responde. Nos reímos de ello, pero la verdad es que sin esos personajes, el grupo no sería lo mismo. Cada uno le pone su condimento. Escuchamos algo y retomo.

Todo lo que suena por acá es en nuestro idioma, con letras que se entiende y para cantar, porque una buena canción a la hora justa te arma el día, y a eso venimos. Tengo una

allá de la joda, hay algo profundo en estos grupos. Son los que nos mantienen unidos a pesar de todo. A pesar de que la vida nos dispersó, de que cada uno anda en la suya, de que a veces pasan meses sin vernos. El grupo de WhatsApp es ese hilo que no se corta. Donde alguien tira, ¿se acuerdan de aquella vez? Y de golpe están todos riéndose de nuevo. Donde te enteraste las buenas noticias y también donde pedís fuerza cuando algo duele. Es la juntada que sigue viva, aunque los cuerpos estén lejos. Ponemos una canción y en unos minutos estamos de vuelta en Compartiendo.

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0: llama.
1: Ahora seamos sinceros, porque también tiene su lado pesado. A veces los grupos se vuelven demasiado. El teléfono que no para de sonar, 200 mensajes sin leer, la discusión eterna por el regalo o por dónde juntarse. Y quiero decirte algo importante. Está permitido silenciar un grupo. No es una traición, no es que quieras menos a nadie. Es cuidar tu tranquilidad. Podés querer un montón a tu familia y a tus amigos y aún así necesitar un rato de silencio. Silenciar sin culpa también es parte de llevarse bien con la tecnología. Ahora unas canciones y en un rato vamos cerrando la charla.
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Sé que esto no es un programa, es una charla, como si estuviéramos los dos mano a mano arrancando el lunes. Aunque no te escuche, sé que del otro lado estás y eso me pone muy contenta. ¿Seguimos?

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Y llegó el pedido de hoy. Está bueno, escucha. Esta semana, en vez de reenviar un meme o una cadena a alguno de tus grupos, manda algo tuyo, algo personal. Un me acordé de ustedes. Una foto de un momento juntos. Un los quiero, che. O escribile por privado a alguien del grupo con el que hace rato no hablas mano a mano. Porque está buenísimo el chiste y el meme, pero de vez en cuando esos grupos piden algo más de verdad, algo del corazón. Y ese mensaje sincero, entre tanto reenvío, cae siempre justo. Escuchemos algo y te digo lo último.

0: Si te tenés que ir, anda tranquilo, que la semana recién arranca y nos vamos a ver un montón. Pero si te podés quedar un ratito más, quédate, que lo que viene está bueno.
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sobre el tema que tocamos hoy, me quedo con esto. El grupo de WhatsApp es un hilo invisible que nos mantiene unidos, con sus cadenas, sus audios eternos y sus personajes. Es una de las formas que encontramos en esta época de seguir cerca de la gente que queremos. Así que úsalo bien, que no sea solo reenviar cosas ajenas, sino un lugar para acercarse de verdad, para decir presente, para acordarse del otro, para mantener viva la juntada, porque al final mucho depende de lo que compartimos y de nosotros también depende llenarlo de cariño. Sigue la música y sigue el programa.

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hasta acá llegamos con el primer compartiendo de la semana. Se pasó volando, pero disfrutamos un rato juntos. Hoy anduvimos con los grupos de WhatsApp, ese hilo que nos mantiene cerca de muchos. Y te dejé un pedido. Mandá algo tuyo desde el corazón en vez de algo superficial. A ver qué pasa. Fue un gusto arrancar la semana con vos. Mañana nos reencontramos con más música y más charla. Te saluda Cintia Peñalba. Que sea una gran semana.

0: todo lo bueno llega a su fin. 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Gracias por elegirnos y por compartir este tiempo con nosotros. 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Música, charla y buena compañía.
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0: Sacha.
1: Por Tremendo. Bienvenidos a Subir el Volumen, otro especial de Super Clásicos. Mucho, pero mucho clásico durante dos horas. Y suena con... Muy hecho para Marte, Demon. Seba en la playlist. De Class en el mix. ¿Hay remix de clásico hoy? Creo que no, ¿eh? Tómate un descansito. Mi nombre es Ulises Chequi, tu radio show, buen amigo. Te llevamos hacia el año 1979 para arrancar este Sui especial de clásico.

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Los éxitos que vienen a 1000 por segundo. Subí el volumen. Genial. Bueno, genial como este tremendo clásico de Kiss que nos transporta hacia el año 1979. Fui hecho para amarte. Más atrás en el tiempo, Barry White crea este tema hoy, 1000 años. El 74 el año, ¿eh? 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

My Everything, Barry Way, los 70. También los 70, muchos 70 hoy, canciones que vos decís, pero para esto no es 80, no es 70. De Knack con My Sharona. Fin de una década. 1979, Sui, 50.

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acá y si querés clásicos, sabés que estar acá. Por hoy especial de clásicos. Este es el 1991 y CMC Music Factory con Gonna Make You Sweet. Otro para no parar de mover.

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Bueno, una de esas que nunca pasa de moda. No vas a decir que no. Un super clásico 90, pero a la vez muy actual, Macarena. Los del Río, 1990.

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1: Shania Twain con Man, I Feel Like a Woman. Tremendo. Se viene una de Ricky, el primer super hit.
2: Ok, toma.
1: Para mover sin parar el fenómeno. Enrique Martín Morales.

91. 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Pero ¿cuánto pasó? ¿Cuánta agua bajo el puente? No hay nadie como tú. Bueno, ¿qué hacemos? ¿80 hacemos? No me diga. Por Dios. 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Y ven cara para... ¡Wow! ¡Qué feeling! ¡Qué sentimiento! Escucha.

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2: Bueno, tremendo 90 que no puede faltar en este listado de clásicos. Rafa Villalba y DJ Sarna para Chiquetere. Subí a mover.

Sí, no entra el género rojo y llano a DJ Sarna para el Chiquetere. En 1997, las Spice Girls detonaron todo el planeta con Buena B. Clásico y más clásico en este Sube el Volumen en todo el país.

Cher llega para mover a todo el país con It Is Like. Bueno, está en Un Beso 1990.

0: Sexo Asilo. Dice Char para este clásico de 1990. Estamos finalizando una más de Subí el Volumen.
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0: Ok, nos vamos con un tremendo 80 ACDC. Sí, la playlist, tremenda playlist de clásicos. DJ Clásico, ¿cómo estás? Porque hubo solo clásico original, ningún remix. Soy Ulises Chiqui.

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2: Cuando ruge la montaña con todo vigor se expresa, y lo que es naturaleza lo arranca de sus entrañas. Es la tierra que se baña de un misterio temerario, creyéndose extraordinario el hombre con su torpeza. Por sacarle su riqueza supera lo imaginario. Pobres seres inocentes que de frente al suelo roto, en alas del terremoto son partículas vivientes. Ahí solo llega la mente que no profese el humano, y no hay misterio pagano que se oponga ante su nombre. Ese es Dios que ha criado al hombre y hacia el hombre va su mano. 33 almas vencidas entre el miedo y la aventura, saben bien que de esa hondura no pueden salir con vida. Ahí no existe la medida ni el ancho de la ambición. Nada vale la razón de la que el hombre se aferra. Y la tierra por ser tierra le brinda su corazón. Con 2 meses, si es consciente, a 700 de Honduras, se puede creer por ventura que haya algún sobreviviente. Queda en manos de la gente que todo el oficio bate, y aunque imposible se trate, hay vida en lo más profundo. Se pone de pie el mundo al histórico rescate. 22 eternas horas durará aquel desenlace, donde se muere y se nace, donde se ruega y se implora, donde se ríe y se llora de dolor y bienvenida. Cada obrero en la salida le restará en hora plena besar su tierra chilena, que fue el altar de su vida. Tendrá el hombre que pasar por esta prueba de fuego, donde poco vale el ruego para morir o quedar. Tendrá el hombre que enfrentar o hablar con el subconsciente, mas cuando ya es evidente que tiene echada su suerte, retar de frente a la muerte es obra de los valientes. Todo el mundo satisfecho por su actitud, presidente, por estar allí presente en el lugar de los hechos. Esa acción le da derecho de consistente valor. A esa gente es un honor, y dirán sin reparar que en formas de gobernar usted eligió la mejor. Europeos y latinos por una sola razón pusieron el corazón en bien de los trasandinos. Desde mi pueblo argentino, dejando atrás el veneno, hago votos por lo bueno y en vez de espinas ya flores, y olvidar viejos rencores de argentinos y chilenos. Será mi copla viajera que llegue hasta los mineros, un saludo verdadero sin límites de frontera. Ha de ser la cordillera testimonio de otro fallo, de aquel acto sin ensayo que toda la nieve cubre, el triste 12 de octubre que lloran los uruguayos. Queda entonces el saludo con total independencia. Esta vez la providencia hizo todo lo que pudo. En estos momentos rudos que siempre queda una herida, cosas que el hombre no olvida pero que lo hacen más fuerte, codearse así con la muerte, se aprende a amar más la vida.

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1: Entre profundas bajadas que todo desaparece, en la subida aparece toda la zona encantada. Se agudiza la mirada de un día lindo y soleado. Cada cerro es un aliado de algún misterioso antojo. Es donde está Mataojo en tierras de Maldonado. La tarde lenta atraviesa y toda la calma bebe. Es que ni el viento se atreve a soplar tanta belleza. En cada puente que ves el río pasa y se calla, y allá lejos es una raya cizallante por el suelo, como llevándose al cielo una canción uruguaya. Cuentan algunos con pena, con cierto temor de creer, que allí duerme una mujer hecha de piedra y arena. En noches de luna llena, cuando hay silencio y ausencia, es más viva su presencia en alma y vida absoluta, y entre sus senos la ruta simboliza la creencia. ¿Qué más puede pretender quien vive en ese paraje, que a lo lindo del paisaje se le agregue una mujer? Bendito sea aquel ser que no envidia la ciudad, que vive su realidad distinta a los grandes nombres. ¿Cuánta falta le hace al hombre sentirse así en libertad? Allí se hace el festival del cerro, lo bautizaron porque quizás encontraron el lugar excepcional. Lo vi tan original que me alegré gratamente, pero debo ser consciente que me quedé sorprendido por ir del silencio al ruido y recibir tanta gente. Hasta allí llega el campero que acude con alegría para disfrutar el día y el sabroso asado con cuero. Costumbres que al ser sincero me transportan al pasado, de ver al gaucho ataviado de la forma más paisana, del vino en la damajuana y los cigarros armados. Por eso me he de morir defendiendo estos parajes, quizás sea en homenaje a mi forma de sentir. Todos pueden elegir la forma de disfrutar, pero aquí vemos pasar al gentío como peste, que van a Punta del Este ignorando este lugar. Mataojo, no me olvido por lo bien que me han tratado, y a los que han organizado les estaré agradecido. Por este tiempo vivido me siento un grande sin serlo, y cuando hay que agradecerlo hacia él me voy confiado. Gracias Dios porque me has dado la suerte de conocerlos.

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1: Allá cuando el tren es dueño de una verdadera hazaña y recorre la campaña con un tesonero empeño, hoy recordarlo es un sueño en los pueblos que se ven. Que se hayan muerto o estén, por más remoto que fuera, contaba de tal manera con los servicios del tren. Por ahí pasó el cambista, catangos y señalero, galpones y embarcaderos que ya no están a la vista. Aunque hoy en día resista por muchos pasos el andén, por más cachuzo que estén las anécdotas pasadas, quedarán allí plasmadas para hoy recordar el tren. Se cuenta en una ocasión que todo estaba vigente, para pagarle a la gente se lo hacía en la estación. Ese señor en cuestión, encargado de abonar, un día que fue a pagar en una estación cualquiera, no advirtió que en la cartera la plata le iba a faltar. Pero en la estación siguiente se dio cuenta del faltante y se volvió en el instante a hablar con el jefe urgente. Le planteó el inconveniente y le aseguró de fijo: ahora que recuerdo, dijo, aprovechando mi apuro, esa plata estoy seguro que me la ha sacado su hijo. No me falla la intuición, habría dicho el pagador, su muchacho es el autor de la grave situación. El jefe, un hombre de acción de una conducta intachable, le dijo: ya nada es viable ante lo que usted me anuncia. Aquí tiene mi renuncia de este acto, soy responsable. Llegó la noche en la casa y aquel hombre confundido le habló al hijo dolorido, que no entiende lo que pasa. La charla fue muy escasa para semejante cuestión. Le dijo: por estación sé que mucho voy a sufrir, pero de acá se ha de ir, no hay lugar para un ladrón. Por más que quiso el muchacho hacer valer su inocencia, prevaleció la creencia de un corazón de quebracho. Era uno más de los guachos que, saboreando la hiel, ante aquella acción tan cruel, fue a escuchar con su destino las preguntas que el camino le iba a hacer andando en él. En el libro de la huella leyó las noches más largas, con las frases más amargas que pudo sacarle a ella. Buscó en la altura la estrella que utilizó con derecho. Lo torturaba el despecho de aquel tristísimo encuadre. La decisión de su padre le estaba quemando el pecho. Buscó en vano la respuesta donde gritar su inocencia, y el duende de la carencia le hizo más duro la cuesta. Pero donde un sol se acuesta y otro que se incorpora, encontró en su nueva aurora, quizás por un don divino, esos seres del camino que el hombre común ignora. Le ofreció un croto su abrigo de mucha necesidad, pero sí la libertad y el rescoldo de un amigo. Puso el tiempo de testigo y en aquel su nuevo mundo leyó en el campo profundo las cartas del infortunio, y con la fuerza del puño entró a oficiar de rabundo. Volvió al mes el pagador y entre otras cosas le dijo: pídale perdón a su hijo que ha habido un terrible error. En la parada anterior, por un descuido en cuestión, metió la mano a algún peón y fue que ese mismo día lo advirtió la policía y está preso por ladrón. Más que una buena noticia, sintió un puñal en el pecho al dejarlo sin derecho el peso de la injusticia. Solo Dios hace justicia hasta en una acción macabra, y difícilmente se abra el tiempo de arrepentirse. Nada peor para sentirse preso en sus propias palabras. Lo buscó insistentemente por puentes y alcantarillas. La búsqueda no es sencilla de aquel muchacho inocente. Pidió ayuda a un indigente y dijo en horas inciertas: se fue por calles desiertas, pero estando en mi tapera, lo escuché noches enteras pedir por su madre muerta. Lo halló muy fuera de sí, entre otros más de la lista, y apenas alzó la vista cuando vio a su padre allí. Le dijo: papá, por mí seguí nomás tu destino, ya elegí ser peregrino, y pa' que tengas presente, mi familia es esta gente y mi hogar es el camino. Cuando estuvo frente a frente, lo abrazó y pidió perdón. Yo te he llamado ladrón por no creerte inocente. El hijo lloró consciente, dijo firme y lo miró: yo los perdono a los dos, pero en honor a mi madre. Nunca más me pidas, padre, que vuelva a vivir con vos.

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Ciudad de Urdina. 7 grados 8 décimos. 7 grados 8 décimos la temperatura, 7,7 la sensación térmica. 3 kilómetros el viento sopla del sector noreste. La presión barométrica 1012 decimal 9 hectopascales. La humedad 81%. ¿Qué te parece si en un rato recordamos?

0: 7 grados 8 décimos la temperatura, 7.7 la sensación térmica. Aquí en Ordena Run estamos en Cristal 89.7 en esta jornada de martes 8. Martes 8 de septiembre.
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0: Día del el cumpleaños de la Virgen María, hoy Natividad de la Virgen María. El nacimiento de la Santísima Virgen se conmemora como una concepción inmaculada, ya que poseía la gracia del Espíritu Santo desde el vientre de su madre Ana. Natividad de la Virgen María en el Santoral

8 de septiembre, día del cadete de aeronáutica. Cada 8 de septiembre se conmemora en nuestro país el día del cadete de aeronáutica. La fecha fue instituida en 1951 en conmemoración de la entrada en funcionamiento y del inicio de la actividad aérea a la Escuela de Aviación Militar.

0: Desde 1996, esta fecha busca visibilizar y reconocer el papel fundamental de la fisioterapia en la salud, la recuperación y el bienestar de las personas.
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0: Día Mundial de la Fisioterapia.
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0: Día Internacional de la Alfabetización.
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0: Esta fecha recuerda la importancia de la alfabetización como una herramienta fundamental para el desarrollo de las personas y las sociedades. En 1966 la UNESCO proclamó esta fecha con el objetivo de promover la alfabetización y generar conciencia sobre la necesidad de garantizar el acceso a la educación.
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0: ¿Cuánta gente hay en la Argentina que no sabe leer ni escribir? Realmente.
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0: Bueno, hoy también es uno de los principales días, Día Nacional del Agricultor. Hoy homenajeamos a quienes con esfuerzo, dedicación y amor por la tierra trabajan cada día para producir, crecer y hacer posible el desarrollo de nuestro país. Esta fecha nos invita a recordar la creación de la primera colonia agrícola en 1856. Un acontecimiento que marcó el comienzo de una actividad fundamental para la economía y la identidad.

0: Día Nacional del Agricultor, 8 de septiembre. Bueno, muy bien, ahí está, ¿eh? Ayer, mira cómo me lo perdí esto, ayer era el Día Mundial del Salame.
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0: Este tradicional embutido tan presente en nuestros hogares y en la gastronomía tiene su día especial. Pero eso fue ayer, ¿eh? Hoy ya sonamos, ya hoy no podemos festejar con un salame porque fue ayer. Bueno.

0: Ya pasaron 6 minutos de las 6 de la mañana en el país. Quiero hoy también arranca el pago a los nacionales. Atención, que hoy arranca el pago tan esperado de los nacionales, que aparece cada vez más lejos, pero en realidad siempre es una semana después.
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0: En la primera semana de del inicio del mes siempre se paga a los a los favorecidos o a los beneficiarios de ANSES. Hoy cobran pensiones no contributivas, documento 0 y 1. Jubilados y pensionados nacionales, documento 0. Asignaciones familiares, AUH, más documento, más, tarjeta. Ampliar, documento 0. Y mañana van a cobrar documento 0, pero mañana a las beneficiarias por embarazo. Eso será mañana. Recordamos entonces, asignaciones familiares, AUH, documento 0. Jubilados y pensionados nacionales, documento 0. Y pensiones no contributivas, documento 0 y 1. Y hoy finaliza el pago a los provinciales. Hoy cobran más de 2.390.000 el tramo de los activos de los empleados y jubilados provinciales. Monto mayor a 2.390.000.

está actualizado todavía el servicio meteorológico, pero habla de una mínima de 4 y una máxima de 18. Despejado, totalmente despejado. Vientos provenientes del sector noreste para hoy, en lo que dice el Servicio Meteorológico Nacional. La temperatura 7 grados 5 décimos, sensación térmica 7.4. En Urdina Rain, 4 kilómetros el viento que sopla al noreste, 1013 hectopascales, 81 el porcentual.

0: buen día, ¿cómo andás? Espero que bien, un día hermoso, hermoso, hermoso. Hoy hace 60 años que nació en el Hospital General Manuel Belgrano un robusto bebé.
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0: Con 4 kilos 700, se llamaba Adrián Nietzsche, se llama todavía mejor dicho.
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0: Con 4 kilos 700, se llamaba Adrián Nietzsche, se llama todavía mejor dicho. Y lo vamos a festejar trabajando.

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1: en el Hospital General Manuel Belgrano Infobusto Bebé. Hoy hace 60 años que nació en el Hospital General Manuel Belgrano Infobusto Bebé. Con 4 kilos 700. Se llamaba Adrián Michel, se llama todavía, mejor dicho.

sabes qué día es hoy. 8 de septiembre, Día del Agricultor, Día Internacional de la Alfabetización. 1990, asesinan en Catamarca a María Soledad Morales. 1994, el video Matador de los Fabulosos Cadillacs gana el premio MTV. Fueron

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3: 8 de septiembre, Día del Agricultor, Día Internacional de la Alfabetización. 1856, se crea la Colonia Esperanza en Santa Fe. 1990. Asesinan en Catamarca a María Soledad Morales.
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Sé como la mamá de Adrián dice, cuando nació ese robusto bebé, se tomó un Fede. Sí, se tomó un Fede para llevarlo a la casa. Estamos en este martes 8 de septiembre, en Natividad de la Virgen María. El cumpleaños de la Virgen María, Día Internacional de la Alfabetización, Día Nacional.

Acá llega otro cumpleaños, Valerio González, también un robusto bebé también, ¿eh? Bueno, ahí están, los quieren saludar a Valerio González, que cumple años hoy. También era un robusto bebé, dice. Bueno, ahí está. Saludito para, también para Valerio, entonces, en el día de su cumpleaños. Estamos en Cristal. 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

7 grados 3 décimos la temperatura, 7.2 la sensación térmica en Urdina Rain. Dos kilómetros el viento del sector noreste. Bueno, creo que no está helando, me parece, ¿no? Creería que no. De cualquier manera, el servicio meteorológico que está anunciando mucho menos temperatura, ¿eh? Ah, no, está 6. Veía que ayer se estaba hablando de una mínima de 4, pero ahora dice, ya está actualizado, el servicio meteorológico y habla de una mínima de 6 y una máxima de 19. Bueno, ayer helada, flor de helada, ayer tuvimos una mínima de 0 grados 9 décimas, sobre 0 fue la temperatura mínima ayer y la sensación térmica 0 grado, sensación térmica sí, 0 grado. Hoy ya levantó un poco la temperatura, entonces, según el servicio meteorológico, va a ser una mínima de 6. Seguramente va a bajar un poquito más todavía. Vamos a recordar que están cobrando empleados y jubilados provinciales hoy, último tramo. Tramo hasta 2.390.000 pesos. Pensiones no contributivas, documento 0 y 1. Jubilados y pensionados nacionales, documento 0. Asignaciones familiares y asignación universal por hijo más tarjeta alimentar, documento 0. Mañana van a comenzar a cobrar documento 0 las embarazadas. Documento 0 mañana, ahí está, 15.478.396, el servicio meteorológico nos habla de algo parcialmente nublado para hoy. Eso es lo que dice el servicio meteorológico para la jornada de hoy. Para mañana miércoles, el servicio dice parcialmente nublado, una mínima de 7, una máxima de 18, parecido a lo de hoy. Parcialmente nublado, ya con algunas nubes más. Para mañana miércoles, para el jueves, parcialmente nublado también. 10 de mínima, 23 de máxima para el jueves. Para el viernes se puede estar inestable. Ayer daban posibilidad de lluvias para hoy, ahora no. Ahora dice, para el viernes dice nublado nada más. Puede haber vientos hacia la noche. Para el sábado, también mayormente nublado. Para el sábado, 8 la mínima, 12 la máxima. Preescolar iba a estar, no va a subir mucho la temperatura. Con vientos, entonces el sábado por la noche. Para el domingo, parcialmente nublado, buen clima para el domingo. Tenemos lotería el domingo, El domingo tenemos lotería. Y para el lunes que viene también mayormente nublado. Bueno, hacia el fin de semana entonces seguramente vamos a tener poco sol, aparentemente. Está lejos todavía, puede cambiar. Cuando son muchos días antes, habitualmente no le aciertan mucho los pronósticos, 28 minutos pasaron, no te olvides que ya estamos saliendo Colapeque hacia Gualeguaychú, sí señor, ya estamos saliendo 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
0: 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Buen día, Leo. Queremos saludar a nuestro hijo Sebastián Brosman, el regalón de la casa por su cumpleaños. Te queremos mucho, muchísimo, tus padres y hermanos, nuestros amigos tamberos allá de Colonia, el paraíso. Y saludar por un aniversario más de casados. Mirá, también qué casualidad. Se casó. ¿Cómo hicieron para casarse justo el día que nació el regalón? Bueno, está el saludito para nuestros amigos Cristina y Martín, que están de aniversario de casado. Vamos por más, sí señor.
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0: El saludito para ellos que están laburando, tirando las tetas a la vaca seguramente. Está de las 4 o 5 de la mañana seguramente. El saludito para Cristina y Martín Brosman entonces, allá de los Pagos Colón, de Colonia, el Paraíso, o zona de Aldea San Antonio, zona rural de Aldea San Antonio.

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0: Ya le vamos a contar en un ratito la marca al río Gualeguay en Rosario del Tala. En un ratito nada más. Ya le contamos la marca al río Gualeguay en Rosario del Tala. Sí, señor. 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Qué chorinay se va a clavar, Adriancito, qué asado se va a hacer. Para ese robusto bebé, entonces, que llegó a los 60 años, 5 más y se jubila. No, 5 no, creo que van a ser más porque Miguel los tiró hasta, 10 años te van a faltar, hasta los 70 ahora.
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0: Hola, pasarle un saludito para... A ver qué sea, espera, que se me perdió el mensajito.

0: Hola, pasar un saludito a acá, no era un hombre, sino para todos los agricultores en su día. Un saludito para todos los agricultores en su día. Hola, buen día, Leo. Pasar un saludito para Estrella Salomón, que cumple años hoy. Bueno, está. Para Estrella Salomón, que cumple años, también un saludo de sus amigas. 15-478-396. 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
2: Con la música del viento que el silencio la destaca, el paraje La Bellaca hoy es puro sentimiento. Desde que quiso Sarmiento poner su escuela rural, el adelanto virtual dejó callada la zona, que solo la habita non alma y vida del Yuyal. Ahí pegadito al camino, alejado de la ciudad, vive Nona, que allí está como un símbolo argentino. Vive entre aromas y trino, mensajes del aclarar, tiene un sol que al alumbrar le anuncia una primavera, como si Dios estuviera acampando en el lugar. La nieve de la experiencia lo pobló de pelo blanco, que hace juego con el tranco dotado de mucha paciencia. Para nada la exigencia le altera cada jornada, lo dicta con su mirada sincera como ninguna, y goza la mayor fortuna sin ser propietario de nada. Tres casuarinas machazas testimonian el paraje como un trío de salvajes que están cuidando la casa. Es por donde el viento pasa dejando una melodía que trae de la lejanía presagios de una encordada, donde no hay nadie ni nada que altere la paz del día. Entre patos y gallinas se altera un poco la casa, es doña Juana que pasa del patio para la cocina. Costumbres muy argentinas que por más que el tiempo pase, dedica el día que nace le quede como le quede, dichoso de aquel que puede disfrutar como ella lo hace. Vaya Dios, qué paradoja que siendo escuela donde vive, Nona no lee ni escribe y es él lo que se le antoja. Vive ignorando las hojas que tiene cualquier carrera, pa' nada lo desespera y ahí adentro es un señor. Suele a veces ser mejor ignorar lo que hay afuera. Sus hojas no tienen brillo ni son dignas de una obra, pero él le alcanza y le sobra porque es así de sencillo. El filo de su cuchillo jamás ofendió a ninguno, y cuando lo haya oportuno sin lujo suele florearse, porque ensillar y empilcharse le va a enseñar a más de uno. Cuando la tarde se bebe todo el verde del paisaje, me voy yendo del paraje para el lado que el viento me lleve. Y mientras el sol se atreve a pedirle un lugar al llano, con un apretón de mano le expresé con alegría haber ocupado el día de un auténtico paisano.
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0: jugarla con el alcohol. Bueno, el saludito para nuestros amigos, el matrimonio allá, Brosman, Cristina y Martín, 20 años, 20 años se cumplen, nos lo habíamos dicho, de casados, y 12 años cumple el regalón, que hoy también cumple años, el nene, Sebastián, se llama Brosman. Ahí está el saludito entonces para nuestros amigos. El río Gualeguay baja 6 metros 80, baja el río Gualeguay en Rosario del Tala, lo están pasando antes de las 7 el dato, así que ahí está, 6 metros 80, baja el río Gualeguay en Rosario del Tala. Hola Leo, buen día, feliz cumple para Estela Estrella Salomón y feliz día del agricultor. 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Ya vamos a ir al numerito de las quinielas. Algunas informaciones. Sírvame un vino. 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Se inicia el cronograma de pagos, jubilaciones, AUH y otras prestaciones de ANSES. Son titulares que aparecen en los distintos medios. A 8 años del debut de Lionel Scaloni, de interino a una leyenda de la selección. ¿Te acordás? Si habrá sido resistido, Scaloni, no. Los cráneos, viste que vos ves, eso es lo que tiene que ver con, como para que tengas en cuenta, que a uno le parece que los medios, porque todo el mundo mira los medios nacionales, porque a ver, ¿qué creemos? Que son los que tienen la precisa, que son los mejores, pero en definitiva, le pifian con todo, en todos los rubros, desde la política, el deporte, lo nacional. Vos escuchabas los principales referentes que uno ve o escucha del deporte, y Scaloni de 10 periodistas, 9 decían, no puede ser, no sabe nada, no tiene experiencia, es imposible que anda, están perdiendo el tiempo. Bueno, mirá lo que pasó con Scaloni, aquí cuando lo vimos ya trabajar en el primer partido, ya nos dimos cuenta que era otra cosa, que era totalmente distinto al resto de los técnicos que venían, incluso hasta, me animo a decir, a Bilardo y a Menotti, sobre todo Bilardo, que fue campeón del mundo con Diego. Bueno, es totalmente distinto, además es ya la misma humildad de lo destacaba. Bueno, a 8 años del debut de Lionel Scaloni, 2 Copa América y un campeonato mundial y una semifinal. O 2 semifinales, no, una semifinal, la otra la ganó. Mejor dicho, una final, no semi. Una final, en 8 años tuvo 2 finales del mundo. Una la ganó y la otra, bueno, quedamos ahí, cerquita. Había salido hace poco de la cárcel el hombre detenido con elementos robados en un hotel de Paraná. Es que sí, es así. Salen de la cárcel, salen peor. Atención que ATE define este martes la continuidad del plan de lucha y reclama la reapertura del país. La reapertura es paritaria. ATE define este martes la continuidad del plan de lucha y reclama la reapertura de paritarias. Ya qué bueno esto, a ver, che. Empresario entrerriano invirtió más de 10 millones de dólares en fábrica y sorteó una camioneta 0 kilómetro entre sus clientes, Evidentemente le va muy bien a este.
1: Vaya un saludo para todos nuestros amigos que gustan del buen vino.
0: A este comerciante entrerriano, que vamos a buscar de dónde es. Un empresario de la provincia de Entre Ríos, Héctor Laca, inauguró una fábrica de fertilizantes microgranulados tras invertir más de 10 millones de dólares. Unas 3.000 personas participaron de la celebración, donde sortió una Ford Ranger 0 kilómetro, y no es solamente eso, un viaje al Caribe. El empresario entrerriano Héctor Laca invirtió más de 10 millones, como le dije, inauguró Laguna Larga, Córdoba, pero ¿por qué no lo hizo acá en Entre Ríos, amigo? Ya que es entrerriano. En Laguna Larga, Córdoba, reunió a unas 3.000 personas para celebrar el nuevo proyecto industrial. El fundador y presidente Facit acompañó la presentación con un multitudinario almuerzo y sorteó entre sus clientes una camioneta 0 kilómetros Ranger, por Ranger, también un viaje al Caribe para dos personas y productos

0: Bueno, muy bien, vamos a otros titulares, a ver qué más nos dicen por aquí. Ah, los números de las quinielas nos están solicitando. 6:55, faltan 5 minutos para las 7 de la mañana en el país. 6:55. Ahí vamos con los numeritos de las quinielas. 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Bueno, te comunicás, le mandás un mensajito a las chicas de Gualeguaychú, 640-612. 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Te recuerdo que no hace falta pagar instalación, 15-478-396, mensaje de texto, WhatsApp, ¿cuánto es la fiesta en Parera? 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
1: Atención, porque bomberos voluntarios de todo el país harán sonar las sirenas para reclamar fondos adeudados. Esto será el jueves, pasado mañana. Jueves 10 de septiembre, 10 a las 10, cuarteles de todo el país realizarán un sirenazo nacional para reclamar al gobierno nacional la transferencia de recursos establecidos por ley. Las entidades aseguran que todavía está pendiente una parte importante de los fondos correspondientes al 2025. De esta forma, entonces, los bomberos de todo el país harán sonar las sirenas en toda la Argentina para reclamar los fondos adeudados. Eso será pasado mañana, el 10 a...

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Número de las quinielas. 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La Jime Román nos dice que hoy martes 8, número es el

Estos son los numeritos de anoche a la Nacional. Primer premio Nacional 2269-2269, el 69. Los Vicios. En la de Buenos Aires 9051, 9051, el 51. En Los Sueños, el Serrucho. El Serrucho. En la de Santa Fe 4225, 4225, el 25. La Gallina. En la Quinera de Oro, el 192, 192. En la Uruguaya, el 192, el Médico. Quiniela Cordobesa 5103, 5103, el 03 Sancono, y el Adentro Ríos 8547, 8547, el 47 es el muerto, siempre sale el 47, ¿eh?

0: turista de Entre Ríos anoche, 4.920, el 20 la fiesta. Y el turista de Córdoba, el primer premio, 4.074, 4.074, el 74. Gente negra, ahí están los premios de la turista. No tengo el 5.20, no, todavía no lo tengo, aquí me preguntan. Ya lo vamos a tener un ratito seguramente. Sorteo el 5.20 que sorteó anoche. ¿Qué altura tiene el río? Pero, Carlito, ya lo pasamos, Carlito, 6.80, baja. 6.80, hoy lo pasamos antes, ¿eh? Ahí estoy probando a ver quién se levanta temprano, me pregunta la marca al río. Bueno, ahí está, 6.80, Carlito, quedó en Orsay, quedaste en Orsay, Carlito. A las 6:15 ya lo estamos pasando. Bueno, ahí está, 6.80 baja el río Gualeguay en Rosario del Tala. ¿Cómo le va, Beto Espardini de la Roque?
1: ¿Cómo estás? Por acá todo bien, todo tranqui.
0: Todo tranqui.
1: Sí, Leo, quiero que también me haga el favor de avisar a la gente que venga a la capilla, al Perfecto Socorro de Talita, que si se puede traer media sombra o algo para hacerse sombra, porque hay muy poca sombra, muy poca sombra. Han quedado, son paraísos muy viejos y se han caído y no hemos podido hacer sombra. Así que el que venga se traiga su reposera y también se traiga para hacerse sombra. Si pudieran traerse sería mucho mejor, mucho perfecto, para estar mucho más cómodo.
0: Claro, claro.
1: La capillita esa está al lado de la pulpería en Pini, donde era la pulpería. Ahí al ladito está la capilla esa.
0: Muy bien.
1: Como quien va camino al corralito.
0: Ahí está.
1: Bueno, Leo, que tenga buen día. Un abrazo.
0: Ahí está, la fiesta es el 20, no este domingo.
1: Estaba
0: sino
1: durmiendo
0: el otro,
1: el tío Leo.
0: A ver qué me dice por aquí. Recién. El otro domingo, el 20, no este, este no, sino el 20 de septiembre, a ver.
1: Estaba durmiendo el tío Leo, estaba durmiendo todavía, recién se levantó.
0: Pero mira vos lo conocés bien, ¿no? Sí, sí. Bueno, ahí está. Buena compra, hizo acá los remates. Nos lo felicitaste al tío Carlito. Bueno, ahí está. Entonces, el 20 de septiembre, la fiesta patronal en Talitas, Nuestra Señora del Perpetuo Socorro. Y ahí está lo que decía Beto Fardini, en llevar capas, que es un día nublado, vamos a ver, de cualquier manera falta casi dos semanas. Pero bueno, por las dudas vaya teniéndolo en cuenta de que si es un día de mucho sol, buena gorra, buen jockey, sombrero, sombrilla, bueno, todo lo que lleve por las dudas, Bueno, muy bien, y hablando del 20 de septiembre, también le cuento que el Centro de Jubilados Nacionales, que está en Doctor Ciro 965, te invita con una gran lotería presencial. Este domingo no, el otro. Gran lotería presencial entonces en así en el Centro de Jubilados. Habrá venta de tortas fritas y tortas materas. ¿Y qué diferencia tiene la torta matera a la torta común? ¿Tiene alguna diferencia? No es especial. Si alguien sabe de esto, me cuenta. Bueno, por ahí quiero saber, a ver, capaz que se puede hacer comer torta todos los días, pues yo tomo mate todos los días. Bueno, ahí está entonces el saludo para la gente del Centro de Jubilados Nacionales, Doctor Silva 965. Gran lotería presencial domingo 20 de septiembre en el Centro de Jubilados. Tortas fritas y tortas materas para acompañar tu tarde. Trae el mate. Si no, no comes tortas materas, no. Esperamos. 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

0: que me pasan algunos cumpleañeros aquí. Hola, te paso algunos cumpleañeros de hoy conocido, dice Merquía Sánchez. Cecilia Gómez, cumpleaños hoy. Verá, Rubito Aguilar, cumpleaños hoy. Rubén Aguilar, bueno, está el saludito para Rubito Aguilar. Ese cumpleaños también de Matías Mor. Bueno, ya en un ratito le vamos a contar los cumpleaños que tenemos anotados. También Joana Mor, cumpleaños en Parera. Don Ricardo, Ricardo Perovich, cumpleaños. El amigo, ahí está, Capaz llama a la patrona ahí para saludarlo a don Ricardo.
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0: Hola, Leo, pasar un saludito para Valerio González. Valerio también cumpleaños, sí, lo saludamos hoy más temprano. Y Adrián Mitchell también cumpleaños hoy, Ahí está Adrián Mitchell, también un robusto bebé que nacía en el hospital Belgrano hace 60 años, según lo que dice él. 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

0: 1043-478-396. Hola, buen día, Leo, querido. Pasamos saludito para el cumpleañero Rubén Aguilar. Un abrazo grande, que la pase bien, de su hermanito Jorge. Ahí está para Rubito. Rubén es el que están trabaja en el municipio aquí en... En turismo, no.
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0: Hoy cumpleaños Lucio Castro, también cumpleaños Leandro Sidner, Estrella Salomón, Elías Caraballo, cumpleaños hoy. También es el cumpleaños de Adrián Guillermo Michel, llegó a los 60. Le sobran 10, tiene 6 décadas. Luz Belén Martínez, cumpleaños hoy. Santino Altiñer, también cumpleaños. Franco Rodríguez, Paolo Arzuaga, Julián Medero, Sonia Stur, también cumpleaños. Joana Mor, Lucía Arellano, Nicolás Uc, Catalina Butala, la Cata, cumpleaños. Rubén Aguilar, ya lo dijimos. María Juana Guari, Cecilia Gómez y Merquía Sánchez. Ahí están los cumpleaños que tenemos anotados en el día del periodista. Hoy es el día del periodista rural, me parece. Día de la fibrosis quística, día de la alfabetización, día de la fisioterapia. Ahí está lo que tiene que ver entonces con los días especiales hoy. 7:11 minutos la hora en el país. Pasame el tema Soy Provinciano, de Agustín Leisner.

0: El río Gualeguay en Rosario, el Tala, 6,80 metros, baja, 6,80, baja el río Gualeguay en Tala. 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
0: Hola, buen día Leo, feliz y práctico cumpleaños Adrián Michel. Feliz día, y práctico cumpleaños para Adrián Michel, dice acá Lucas, ahí está. Ya tengo el dato de agencia al toque también, con Pini, ahí se lo voy a pasar también, ya tengo el dato. Capricornio 7539, ese es el número. Capricornio 7539 15478396.
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0: ¿Qué marca tiene el río? Nos preguntan. 6 metros, 6,80 baja. El río Gualeguay en Rosario, el Tala, 6,80 metros baja.
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0: Bueno, ahí escuchamos el temita. Después se viene un tema, música alemana, que ya nos pidió también el amigo Adrián. No Adrián Michel, otro Adrián. Adrián Michel también le va a gustar, seguro que sí.
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0: Acá lo tenemos a Agustín, que nos pedían el tema Soy Provinciano. Mabel, que lo pedía.

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Acá nos decían que Día del Periodista Rural no es hoy, después ya fue el primero de septiembre. Lo estaba googleando, es el Día del Periodista Agropecuario en Argentina, se celebra cada 1 de septiembre y no el 8 como creen algunos. Bueno, ahí está entonces. La fecha tiene que ver con cuando se comenzó a publicar el Semanario de Agricultura, Industria y Comercio en el año 1812. Ahí quedó entonces la fecha del Día del Periodista Rural o Agropecuario, el primero de septiembre, no hoy. Escuchá, se la devuelvo, suegro, se la devuelvo. Gasta mucho.

Hola Leo, mandale un saludito y un feliz cumpleaños a Adriancito Michel. Un abrazo, que lo pase lindo, dice de mi amigo Horacio Vespa. Una familia que está mandándole saludos siempre a ustedes, Horacio. Ahora no lo tengo aquí a mano, pero hay una familia que le manda siempre mensajes también ahí de Buenos Aires. Después lo voy a buscar, a ver, tal vez lo escuchaste. Bueno, el saludo entonces para Adrián Michel, Adriancito, dice por aquí, de parte de Horacio Vespa y familia, lo está saludando. 725, la recuerdo, la marca al río Gualeguay en Tala, 6 metros 80, baja. Repasamos los numeritos de las quinielas, le dejo escuchar el tema. 2269 la nacional, Buenos Aires 9051, en la de Uruguay 192, en la cordobesa 5103, Santa Fe 4225 y Entre Ríos 8547. Hay una tarjeta aquí que han dejado nombre de Arzuaga Facundo.

Ayer una chica, creo que a la siesta fue, perdió el teléfono celular. Sí, es gente humilde. Devuelvan el teléfono. Aparentemente alguien vio que lo llevaron, lo levantaron unos chicos. Hace poquito perdió el hermano también, que anda, creo que se llama Benja, me parece, que anda en silla de ruedas el chico. Bueno, ahora el teléfono lo perdió su hermana, que jovencita, familia humilde. A ver si se lo devuelven, no sean ratas, no sean ratas, devuelvan el teléfono. Si tiene dueño, usted encuentra un teléfono y tiene dueño. Además de que es complicado comprar otro, muchas veces se guardan datos, agendas, y además se utiliza muchas veces para el colegio, para la escuela también. Esto lo perdió una chica de aquí del barrio de Juventud Viejo, aquí donde está el barrio. Se le cayó, aparentemente nos contaba, iba en bicicleta, se cayó. Cuando volvió, alguien le dijo: mirá, yo vi que levantaron unos chicos, levantaron el teléfono. En esto hay que tener también, los padres tienen que encontrar a los chicos. Si aparecen con un teléfono, su hijo, su hija, aparecen con un teléfono, seguramente lo va a decir: me lo regalaron o algo, pero pregúntele de dónde lo sacó, porque se está convirtiendo ya, si hace eso, se convierte en un ladrón, y después no hay forma de cambiarlo. Reitero, esto ocurrió ayer en la tarde, aparentemente, no está segura, pero creo que en Boulevard 25 de Mayo o por ahí se le cayó y alguien lo levantó. Devuelvan el teléfono, sean ratas, devuelvan. 7:28 la hora en el país, dale que lo dejo escuchar el temita.

la devuelvo, suegra, se la devuelvo. Ahí está uno de los saludos que nos habían enviado días anteriores. Buen día, Cristal, ¿me podés pasar un tema de Franco? Esto se lo pasaron el domingo a Matías. Franco Simone para la familia Vespa de parte de Jorge Luján desde Buenos Aires. Es lo que yo le decía recién a mi amigo Horacio, ¿eh? 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
0: 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Te recuerdo que el río Gualeguay en Tala, 6 metros 80 baja. Tengo saluditos, a ver qué dice por aquí.
2: Hola, buen día, Leo.
0: ¿Cómo le va? ¿Qué dice?
2: Leo, ¿me podés pasar un tema para Rubén Aguilar de parte de José Antonio y Chito?
0: Ahí está.
2: Que la pase lindo, Rubén.
0: Ahí está, Rubén. Escuchá.
2: Gracias, Leo, gracias.
0: Bueno, amigo, ahí está. Entonces, de José Antonio, viene de allá de Colonia, Gobernador Basavilbaso. Antes le decían Brito, cuando yo era chiquito iba, vamos al pueblito Brito, decían, ahora le dicen Colonia, se llama. Ahí está, entonces Colonia, Gobernador Basavilbaso, Britos. Hola, feliz cumple para Elías Caraballo de parte de sus primos Fran y Sofi y sus tíos Cachito y Cande. ¿Qué hace Cachito? Que lo queremos mucho, mucho, que pasen hermoso, que lo queremos mucho, ahí está, Para Elías Caraballo en el día de su cumpleaños. El descanso reconforta al cansancio, dice Cristian en su frase habitual. Estela González, que dice, Leo, necesito ayuda antes del 14, será, dice, ante 14 tenemos que viajar, por favor, necesito ayuda, y da un WhatsApp, si alguien le quiere mandar el mensajito, 37-53-38, esta señora está necesitando ayuda, tiene que viajar, creo que con un enfermo, ¿no? Estimo, porque pedí hace un tiempo para su hijo, bueno, 3446-37-53-38, 37-53-38. 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
0: 7:41 dejamos este chamancito, a ver.
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0: con un solo ganador del 520 con 4 puntos. Quedó vacante. Aníbal lo vendió y el numerito de cupón del 520, que reitero, quedó vacante. Con 5 puntos solamente, con 4 un ganador, el número 35873. 35873, ese es el cupón ganador del 520 de Juventud. 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
0: Vamos a ir a los mercados cuando faltan. 10 minutos, vendido acá. Parezco la Leonela. Bueno, muy bien, rematazo el de Leonela Taborda, en el predio de los alemanes del Volga. Bueno, les cuento entonces lo que tiene que ver con los mercados. A ver, que estoy buscando el mercado.

el mercado cerealero y ya después cerramos con el mercado agropecuario aquí y el mercado financiero.

0: Bueno, ahí estamos con el mercado cerealero entonces, mercado de cerealero de la cooperativa agrícola de Urdi Narrain. Y ya en un ratito también estamos con acá lo tengo, ahí va.
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2: Resumen de mercado, Cooperativa Federal Agrícola Ganadera de Urdi Narrain, día 7 de septiembre, soja disponible 561 mil pesos, futuros, noviembre Rosario 375 dólares, abril mayo Rosario 355 dólares, trigo disponible 355 mil pesos, futuros noviembre diciembre 226 dólares cosecha 26-27, enero 230 dólares cosecha 26-27, maíz disponible 297 mil pesos, futuros marzo 206 dólares Rosario, marzo 203 dólares del Guazú cosecha 26-27, sorgo disponible 280 mil pesos, futuros septiembre 190 dólares. Cierre dólar nación 1502.50, 1511 pesos con 50 centavos.
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0: de Cañuelas, lo que estábamos escuchando, y nos vamos a Cañuelas justamente. Nos vamos a Cañuelas a ver cómo anduvo el tema de el ingreso y la los negocios en este mercado. Claro, ayer no hubo ingreso, así que por lo tanto no hay cotización nueva. 8.193 es la cotización es el ingreso de hoy. 8.193 vacunos. 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El último precio promedio fue de 4.035, súper bajo, a pensar que había llegado hasta 5.000 el kilo vivo del vacuno para consumo. Verá, 4.035, subió un montón esa vez, después quedó ahí la carne, no bajó más. 4.035 el último precio promedio del vacuno para consumo entonces en el mercado de Haciendas de Cañuelas. 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El dólar 1530, la cotización de ayer, el cierre en los mercados financieros sin variantes, mientras que el dólar blue 1545, en ese caso subió 5 pesos, 1545, ahí está, Un saludito para Mariana Chillisola Espiazzi, nieta del Chino Espiazzi. O será del Chuni. Ah, acá dice el Chino. Bueno, les dejó una mala pasada el diccionario. Bueno, así que está para Mariana Chillisola Espiazzi, nieta del Chuno, del Chuni Espiazzi, y hija de Alberto. Y Alberto Chillisola. Bueno, está el saludito entonces para ella, que lo cumpla feliz. Nosotros nos estamos yendo. Ahí está el top de la hora. A ver que nos llega otro mensajito. El número del departamento que se alquila, pero como no, 3446-648092. Ahí está, ese es. Y 5.20, ya le dije, un solo ganador del Sale o Sale. El numerito de cupón ganador fue el 35873. 35873, que lo pasen genial. Nos encontramos, si Dios quiere, después de las 10. Ya se ven los chicos de la mañana y su gente aquí a través de
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0: ¿Estábamos al aire? Hola. Decí que no anda este, ¿no? ¿O sí? Ah, sí. Bueno, buen día para todos. Si escucharon por ahí, estábamos rezongando fuera del aire, pero entre nosotros. De aquí nada malo, igualmente, todo temas cotidianos les cuento, porque ustedes saben que les cuento todo, ¿eh? Acá sí que los voy a mandar de cabeza acá, pero bueno, yo dije, están locos. Si salió esa palabra es porque Jonathan me está contando lo que les vino de boleta de luz. Por eso dije, están locos, son tres personas en tu casa. ¿Qué están haciendo? ¿Están 400 y pico mil pesos? Se enganchó el vecino, ¿no?
1: Algo
0: está pasando. Bueno, ahora me cuentan, ¿cómo andan? Buen día para todos. ¿Cómo están ustedes del otro lado? Allí al ladito de la radio. Que espero que tengan un muy lindo martes, 8 de septiembre. Ya estamos comenzando con la mañana y su gente aquí como todos los martes y los jueves, ¿eh? Así que con equipo completo estamos. Casi no falla este equipo, ¿eh? Casi no hay...
2: Buen día, ¿cómo le va?
0: Así que casi, bien dicho. El problema de Contigiani acá, entonces, Bien hicimos en echarla, ¿Cómo? ¿Los domingos fallan?
2: Disculpame, pero yo el domingo me quedé hasta las 2:20. ¿Pasa que usted no estuvo?
0: No, el domingo estuvo, Bani.
2: Muchos pensaron que no estaba, pero ¿por qué?
0: Vine a la...
1: Ahí está la clave. ¿Qué tal? Buenos días, ¿cómo andan?
2: Buen día.
1: ¿Todo bien? Cuando está Leo, se va ante la 1 y no estuvo Leo y se quedó hasta las 2.
0: Claro, ¿viste?
2: Claro. ¿Y por qué lo hace comida rica y no me invita? Entonces me tengo que ir.
0: Olvídate, cuando no está el jefe.
2: Cuando el gato no está, los ratones.
0: Estaba media silenciosa, Vani, no, como que no hablaba mucho al aire, pero estaba el domingo.
2: Sí, estuve.
0: Porque yo vine el mediodía, sí. Pensé que estaba cerrada la radio y entré y estaba la Vanina y me pegué un
2: jefe. Ah, bueno.
0: Que estaba Vanina. Pero
1: sí, a mí también me pasó lo mismo. ¿Qué pasó acá? Sí.
2: ¿Cómo? Y bueno, dijimos escuchar música.
0: Viene los domingos, ¿eh? Así que bueno, equipo completo aquí para comenzar la mañana y su gente con un lindo día. ¿Qué más quieren? Días hermosos, ¿eh? Porque siempre comenzamos rezongando con el clima, cuando hace mucho frío, cuando hace mucho calor, cuando está muy lluvioso y demás. Ahora cuando son días espléndidos no decimos nada. Las buenas noticias no tienen mucho...
2: Viste, siempre
0: no
2: pasa
0: tienen
2: lo
0: mucha
2: mismo.
0: Repercusión. Y la verdad que vienen siendo días hermosos. Sí, algo fresquito, naturalmente, estamos en invierno. Pero realmente pintaditos los días con mucho sol. Y ya comenzó lindo, Vani, la mañana, ¿no?
2: Sí, la verdad que sí, ya a esta hora de la mañana, tempranito. La temperatura actual es de 6 grados 7 décimas. Sensación térmica 6.6, dice el Servicio Meteorológico para este día. Mira, hoy vamos a tener un día espectacular, en realidad ya lo estamos teniendo, por supuesto. Bien. Algo nublado, dice, pero pocas nubecitas vamos a tener. Una máxima de 19 para este día.
0: Bueno, ahora me cuenta hasta cuándo dura esto, porque lo bueno dura para siempre. Dijo Juanón Lucero. Lo bueno dura poco cuando esa tarde llegue del campo con unas ansias locas de llegar pronto pa' tomar mate. Allá el rancho vacío, muerta las brasas, revuelto el catre. ¿Qué más era? ¿Cómo decía?
1: Bueno, se acercó demasiado.
0: No, pero quería contar la historia entera porque no corté la parte más... Y que estaba la criatura llorando de hambre.
2: Claro, ¿qué pasó al final cuando llegó?
0: En una carta escrita, hallé el detalle. Adiós, te dejo el chico, me voy con otro a Buenos Aires.
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0: Escucha, la letra es muy triste.
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0: claro, aire. Ahí es cuando hablaba bien de la mujer, ¿no? Que era bellísima, bellísima. A ver, adelantame un poquito de la parte que dice cuando encontró la triste realidad.
2: No, y bueno, siempre pasa, ¿qué va a ser? Mayoría de las veces.

0: Buenos Aires.
1: Ah, la
2: porteño, ¿no? Porteño.
1: Le llevó la guaina. Pero bueno, Juanón, no podés llegar con apuro para llegar a tomar mate.
3: Claro. Ay, debe haber estado cansada de tomar mate.
1: Por eso te dejaron. La China estaba con el gurí ahí llorando todo el día, vos llegabas para tomar mate y sentarte.
3: Claro, veamos la otra cara de la moneda. Claro,
1: tenía razón irse con el porteño.
3: Estoy cansada, ya me voy. Bueno, verde pobre, tomar mate,
1: pobre
3: está.
1: Juanón, lo bueno dura poco, dijo Juanón. Pero bueno, allí, enorme tema. Leo lo pasa temprano en las mañanas a veces. No sé si lo pasa tanto ahora, pero siempre lo escuchaba ahí, conocí esa historia yo.
3: Claro.
1: Trabajaba en la panadería, limpiando la acta, escuchaba Primerísimo y venía Juanón Lucero con...
3: Qué épocas, ¿no?
1: Bueno, chicos, estaban contando, siempre arrancamos así medio relajado, pero sí. Bueno, estaban contando de que les vino la luz,
3: tremendo.
1: La boleta de luz, tremenda.
3: Sí, es que todo oscuro,
1: el
3: ya
1: doble
3: por supuesto,
1: a vos de lo que...
3: Sí, el doble.
1: ¿A vos también el doble?
2: Tres veces más.
3: Sí. Un poquito más.
1: ¿Cuánto pagaste el anterior y cuánto deja?
2: 160, 440 horas.
1: 160, el total de la boleta estamos hablando,
2: sí,
1: o no por cuota.
2: Sí. No, el total.
1: El total de la boleta era 160 la última vez que te vino. ¿Y ahora?
2: 440.
1: 440, no, pero algo pasó ahí.
2: No sé, ahora está en la heladera, todo desenchufado.
1: Claro.
2: Mi wifi tengo en casa.
1: O se bañaron mucho o algo pasó, ¿o no?
3: No sé. Pero hasta ahora somos los únicos, te digo.
2: Sí, los únicos, sí. Así que hay algún problema nuestro ahí.
3: ¿Qué?
1: ¿La qué? No, yo sé que hace el rancho vacío, muerta las brasas y revuelto el catre. Ah, la. Bueno, pero bueno, 440 es mucho, mucha diferencia, es el doble. Uh-huh. Y en días, no sé si que calefaccionás con electricidad vos.
2: Sí, pero bueno, la otra boleta también, digamos, la otra anterior.
1: Sí, o no, sea... pero yo analizo porque en casa vino un poquito menos. Uh-huh. Y analizábamos que es porque no hizo tanto frío. La verdad, que no venía siendo tanto frío.
2: Claro, sí.
1: ¿No? Uh-huh. Y ahí en la boleta dice la lectura.
3: Sí, lo dice.
2: Hasta sí, yo tendré que comparar, ¿no?, un poco con la otra también, después ver. Uh-huh. Después la analizamos.
1: Sí.
2: Usted que entiende un poco más.
1: Sí. Pero bueno, hay que ver los comparativos con. No con los meses anteriores, sino con el año anterior también. Con el
2: claro, por eso, anterior. Sí, por eso.
1: Así que bueno, uh-huh. Pero bueno, es mucho, ¿eh?
2: Sí,
3: es demasiado.
2: Es mucho igual.
1: Casi medio millón de pesos de luz, Para, si fuera un comercio, bueno, vos decís, deben pagar mucho más.
3: Sí, imagínate.
1: Pero una casa de familia, tres personas.
2: No estamos nunca encima.
1: 440 mil pesos, no. Algo
3: no,
1: pasó.
3: No, para una casa de familia, sí, es mucho.
1: Algo pasó.
2: Y aparte no estamos nunca.
1: Bueno, que nos cuente la gente a ver si le llegó alguna locura en la boleta de la luz. Pero bueno, siguen los costos fijos están bravos, Los costos fijos están bravos. Realmente, a ver, temas de esta semana, ¿no? El fin de semana, el presidente volvió a tratar de basuras humanas al 95% de los periodistas que dicen, que hablan de la caída... del consumo, mostrando una foto de un shopping en Buenos Aires donde se veía mucha gente y demás. Análisis desacertado, del presidente de la Nación, porque bueno, una foto de un shopping, una foto de un local de comidas de un shopping, porque es cierto lo que dice el presidente de la Nación, no es mentira, digamos. La foto esa que dicen, bueno, ahora puede estar trucada por IA, pero la verdad es que vos vas al Unicenter, y lo digo por experiencia propia, en el Unicenter estuve y fui a la parte de comidas, cuando vas cerrando todo lo que es parte de tiendas y demás, vas a la parte de comida y está repleto, ¿no? Está repleto de gente comiéndose una hamburguesita, bueno, en los distintos locales comerciales que hay en los patios de comida. Pero no es la foto de la Argentina, ¿no? Por lo menos no es lo que te cuentan la gente. A ver, la semana pasada charlamos con industriales y nos decían recesión, caída de consumo y expectativas, y tratan de ser positivos y demás a propósito del Día de la Industria la semana pasada. El viernes en Tendencia Política charlé con el presidente de la Federación Económica de Entre Ríos, que reúne a los centros comerciales de toda la provincia. Y bueno, le preguntamos también por esto. Y la verdad que nos pintó un panorama muy, pero muy malo, realmente, porque habla de que, lo dice Silvio Farache, el 80% de los argentinos vive mal en relación a esto, ¿no? Y bueno, si nos quedamos con la foto del 20% restante, bueno, obviamente que va a haber una clase que acomodada y demás que va a estar en los shopping, va a estar paseando, va a estar... algo que marca realmente lo que viene siendo esta situación del consumo es el turismo en la provincia de Entre Ríos, porque el turismo tuvo números aceptables en termas, alojamiento en termas, en Villa Elisa, en Gualeguaychú, en algunas termas que tiene la provincia de Entre Ríos, alojamientos dentro, ¿no? Que es lo más caro. Si vos vas un día a termas, y pero bueno, si vos contratás el paquete y demás, no toda la gente lo puede hacer, ¿no? Y después el resto, gastronómicos, hoteleros y demás, quejándose absolutamente todo, y esto lo reconoce el gobierno provincial y sale a darles auxilio, sale a darle alguna ayuda económica mínima, por cierto, pero bueno, para que traten de sobrellevar esta situación a la baja de consumo que tenemos. Entonces, yo creo que no es por ahí la lectura del presidente de la Nación de ir en contra no solo de lo que dicen los dirigentes, ¿no? De lo que dicen industriales, de lo que dicen los números, de lo que dicen también el comercio, sino de lo que percibe la gente, digamos, ¿no? De lo que percibe la gente de cuánto te da o cuánto salario te queda o cuánto dinero te queda después de cubrir todos los costos fijos, ¿no? Llamemos luz, gas, combustible, etcétera, etcétera, que los tenés que pagar sí o sí todos los meses, ¿no? Pero y bueno, pero el presidente elige a través de Twitter pelearse como que los periodistas mienten con la baja del consumo y que la realidad es otra. Y la verdad que desde nuestro trabajo, ustedes saben cómo trabajamos, vamos entrevistando gente, actores, aquel que paga sueldos, aquel que está al frente de una industria y que es el que la sufre, aquel que está al frente de un comercio y que está centrado detrás del mostrador y no ingresa gente y que encima tiene competencia no con la misma regla de plataforma virtuales de afuera que te pueden vender lo mismo y que puede llegar perfectamente a tu casa y que encima dicen no tenemos diálogos y demás, ¿no? Así que bueno, es un poquito la realidad que por ahí uno tiene, que bueno, evidentemente el gobierno o tiene una estrategia de decir, bueno, esto no es así, pero hay que ver qué percibe la gente, qué dice la gente, y la gente es la clase media, la clase media alta, la clase media baja, que cada vez se siente más baja y demás, que es un poquito, siempre se ha dicho, el motor de la economía, ¿no? Después está una porción de los argentinos, realmente siempre van a estar bien, ¿no? Pero lo cierto es que los otros días lo escuchaba Alejandro Fantino, ¿no? Muy polémico, diciendo esto de los médicos. ¿Por qué un médico, no, si no le alcanza, no puede ir a manejar un Uber? ¿No? Tremendo, ¿no?
3: ¿Por qué
1: no podés tener 4 o 5 trabajos si vos querés mejorar? Claro, el tema es, si vos querés tener 4 o 5 trabajos, si querés mejorar tu calidad de vida, perfecto. Perfecto, porque querés esforzarte más para tener más, qué sé yo, para cambiar el auto, para tener... ciertas comodidades, y otra cosa es porque no te alcanza, no tener que sumar porque no te alcanza.
2: Sí, el ejemplo que daba no se daba con la realidad de acá, porque daba un ejemplo de Estados Unidos y decía, ¿no?
1: Claro.
2: Que tenían un trabajo extra como para comprarse, cambiar el auto y demás. Bueno, eso es una cosa.
1: Claro.
2: Pero acá la gente tiene que tener 2 o 3 laburos para comer.
1: Para sobrevivir. Para sobrevivir, para pagar las cuentas, para realmente... por ahí, pero bueno, esa es la actualidad que estamos viviendo, digamos, o que, a ver, yo digo, si nosotros miramos nuestro propio cuadradito y decimos, bueno, nuestras propias realidades económicas de solamente lo que nos pasa a nosotros, y esto es para todos, pero hay que hacer un análisis más global de toda la situación, ¿no? Porque si a vos te va bien, si vos llegás bien, si vos... te va bien con el salario, con tu trabajo, con...

0: Posición de Johnny en cuanto a con la luz, ¿no? Si lo comparamos. ¿Qué hace? ¿Pago la luz? ¿Cómo? ¿Qué hago?
1: Y bueno, sí, que puede existir, ¿no?
0: Por supuesto.
1: Obviamente. Está en una casa de tres personas.
0: Sí. Tal cual.
1: De tres personas y nos está contando...
0: Imagínate.
1: Eso de luz que le vi.
2: Sí, pero así sea 150, 160 también.
0: Sí.
2: Como ustedes, ¿no?
1: Sí, sí, no.
0: Ya confiesas un montón, una locura.
1: Por eso digo, los gastos fijos están y han subido los últimos años. Sí, bueno, eso hace de que... Por más que tengamos una inflación, que la verdad que son números no ideales, pero mucho más buenos que años anteriores, donde también lo charlábamos el otro día con el presidente de la Federación Económica de Entre Ríos, ¿no? También hay que decir que antes de que llegue este gobierno, con el gobierno anterior, estaban como locos los comerciantes con la maquinita todo el tiempo, porque todo el tiempo cambiaban las reglas porque había una inflación galopante y que no es ese su camino. Pero bueno, nos fuimos, como siempre en la Argentina, hacia el otro extremo, ¿no? Que son las cosas que pasan también. Pero bueno, estamos tratando de siempre tener todas las voces y de ir escuchando las distintas visiones en este país, por supuesto también en la provincia, en el plano local. También vamos a estar tocando un poquito en el día de hoy, pero antes de meternos en todos estos temas duros, tenemos sorteos también hoy para que usted vaya a disfrutar a la semana, y la plata la vamos a poner nosotros.
0: Que obvio, obvio que sí. Esta vez sí. No nos agrandemos mucho porque...
1: Esta vez vamos a poner la entrada para que la gente vaya a divertirse. ¿A dónde, Vani?
0: Sí, mirá, llegan los chicos de No Te Va a Gustar, Agua Leguaychú, cuando el 10 de septiembre, en el Polideportivo Norte. Así que hoy tenemos dos entraditas para este gran show que van a dar los chicos este 10 de septiembre. 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No sé si ustedes tienen ganas de decir cuánto cuesta la entrada, pero es una entrada linda, Es un regalo espectacular, chicos,
1: Sí, es un regalo espectacular. Sí. O entré a Platea VIP para ver cuánto estaban, porque bueno, hubo preventas desde los 40.000 pesos, pero hoy ya la única posibilidad de ir a ver a No Te Va a Gustar es pagando 70.000 pesos a través de plateavip.com.ar. Ahora vamos a ver si podemos charlar con Anita, que es una de las productoras del espectáculo, que nos va a contar algún detalle. Pero bueno, nosotros vamos a regalar dos entraditas.
0: Dos. 70.000 pesos, le regalamos dos entraditas. ¿Qué más querés? Es un regalazo.
1: Exactamente. No, esta banda uruguaya que la rompe realmente, está de gira por todos lados y que viene a Gualeguaychú el 10 de septiembre, pasado mañana, ¿no?
0: Sí, exactamente. Exactamente, bueno. El jueves sería.
2: Claro, este jueves.
0: Sí, sí, sí. El 10 de septiembre, el Polideportivo Norte.
1: Espectacular. Así que nos escribe donde...
0: 15-47-83-96, tu nombre y las tres últimas cifras de tu DNI. Por ahí, si nos pueden decir qué canción de No Te Va a Gustar le gusta más, estaría bueno. Me gusta la idea.
1: Bueno, ¿qué le parece? Perfecto, perfecto, muy bien. Títulos del deporte también con Jonathan Sartori.
2: Muy bien, tuvimos fútbol departamental en el fin de semana, donde bueno, estuvimos en cancha de Pueblo Nuevo, viajamos, hacía mucho que no viajábamos, y bueno, viajamos en este fin de semana, estuvimos allí en la Ciudadela con lo que fue el triunfo de Pueblo Nuevo, le ganó Deportivo, luego de muchas fechas Deportivo volvió a perder justamente en lo que es la antesala al clásico de nuestra ciudad, también Juventud va a estar jugando mañana frente a Juventud Unida, así que se viene, veremos si se termina o no el torneo. Mañana vienen los dirigentes también con la copa, aquí a Urdinarrain, que la están paseando por todos lados, pero bueno, vienen aquí a Urdinarrain mañana con la copa también, y veremos qué es lo que sucede en el partido mañana entonces entre los dos Juventud para resolver lo que es el torneo o no. Porque también bueno, ha quedado programada la próxima fecha y dependerá del resultado de lo que es el próximo miércoles para ver cuándo se juega el clásico, que es el único partido que ha quedado sin día ni horario para lo que es la próxima fecha, que sería la última ya de este torneo apertura, y también para conocer luego cómo van a quedar diagramados los grupos entre pares y impares. Así que bueno, se va a resolver mucho en lo que son los próximos días del fútbol departamental, sobre todo, obviamente, el campeón, que no tenemos campeón todavía, pero aparte también tenemos el clásico de nuestra ciudad, que va a ser la última fecha. Ya le vamos a estar explicando un poquito también cómo tendría que darse y cuándo sería, depende de los resultados que se dé, o el resultado que se dé en realidad el próximo miércoles. Pero no fue lo único que hubo, porque hubo mucha actividad. Tuvimos fútbol femenino, fútbol amateur, donde estuvimos

0: estuvimos tanto en cancha deportiva por el fútbol femenino, también estuvimos en el rodeo con lo que fue el fútbol amateur, que estuvo disputando su partido el sábado por la noche. Mucho fútbol infanto juvenil, porque jugó Deportivo, jugó Juventud, también los dos lo hicieron de visitante, pero aparte tuvimos el torneo provincial en categoría 2012, donde participó el equipo de Juventud Urdinarrain. Liga Regional también tuvimos en este fin de semana, y bueno, hoy juega Boquita. Uh-huh. Hoy juega Boca.
1: Juega Boca, hoy es verdad.
0: Tenemos Copa Sudamericana, así que hoy juega Boca también. Le vamos a estar comentando los demás partidos que hay, tanto de Copa Sudamericana como también los que hay de Libertadores para esta semana, que se vienen obviamente partidos importantes, son partidos de ida, pero bueno, partidos obviamente importantes porque ya entran en la etapa final también las Copas Internacionales.
1: Perfecto, bueno, abrime línea telefónica, ya me abriste línea telefónica, pero bueno, actualizame información, Mani.
2: 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jubilados nacionales, tramo de 2.390.000 pesos, hoy pensiones no contributivas, documentos 0 y 1, jubilados y pensionados, documentos 0, asignaciones familiares, asignación universal por hijo, también terminación en 0, están cobrando hoy martes 8 de septiembre.
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1: Estamos de asado. 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
1: Estamos de asado. 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Jonathan, bueno, va a salir campeón un Juventud seguro, ¿no?
0: Sí, sí, por la cual también vamos a comer asado.
1: Vamos a comer asado. Anoche nos mandaron un mensaje diciendo, si sale campeón Juventud, pago el asado. Pero no dijeron que es Juventud.
0: No, dijeron Juventud.
2: No importa, llaman... ustedes no pregunten.
0: No, así, pero los dos se llaman Juventud.
2: Por eso
0: los dos
2: no se llaman Juventud,
1: así que bueno. Bueno, ¿qué tiene que pasar para que haya campeón este miércoles o para que el campeonato se extienda, el campeonato de fútbol departamental?
0: Claro, para que haya campeón este miércoles con el empate de Juventud Unida, ¿no? Estamos hablando con el empate, ganando obviamente y empatando, Juventud Unida es el campeón del torneo, sin depender de la resolución que en teoría saldría el jueves, ¿no? Que es la de la protesta de Juventud de Narraín frente a Camioneros. Así que por lo tanto hay dos posibilidades de los tres resultados que favorecen al equipo de Juventud Unida. Para que se extienda el torneo, tiene que pasar que Juventud le gane a Juventud Unida, pero aparte que la resolución le salga a favor el jueves. También a Juventud Narraín. Sí, porque claro, si a Juventud no le sale a favor la resolución, el campeón va a ser Juventud Unida. el jueves se va a reunir el tribunal con el descargo de camioneros o no. Veremos también, tiene plazo para hacer el descargo, veremos si hace ese descargo o no, también el equipo de camioneros. Pero bueno, eso es lo que tiene que pasar. Por lo tanto, a ver, de los tres resultados posibles, hay dos posibilidades, un 66%.

0: de que pueda salir campeón Juventud Unida, porque tiene dos resultados que lo favorecen. Lo que sí, a Juventud Unida últimamente no le viene bien el torneo, ¿no? Porque más allá de que no ha podido, que no pierde, que esto es muy importante para este partido, ¿no? Porque Juventud Unida ha perdido un solo partido nada más.
1: En
0: toda la temporada. Ha perdido un solo partido. Que fue acá en Urdinarrain, que ese es otro detalle también. No, puede ser que venga de vuelta a Urdinarrain y que pierda. También porque el único partido que perdió lo perdió en Urdinarrain. Pero ha perdido un solo partido. Le está costando ser campeón, pero no ha perdido también en el campeonato. Entonces, hay realmente detalles importantes para este partido. Y otro detalle, creo que más allá de todo, es que Juventud va a estar con muchas bajas para este partido.
1: Claro.
0: Juventud acá Urdinarrain, ¿no? Estamos hablando. Tiene muchas bajas, tiene, va a haber bajas importantes, sobre todo en defensa, donde no va a estar Gastón Quintero, no va a estar Luciano Paredes. Para mí, Luciano Paredes, el último, debe ser el jugador que más minutos ha tenido seguramente en el último año en Juventud. Y no va a estar en este partido, siempre obviamente cumpliendo donde le toque, de central o de lateral, es muy importante para la defensa de Juventud, y no va a estar. En este partido vuelve Robertino Morales, o volvería Robertino Morales, no tenemos obviamente la confirmación, pero bueno, según lo que pudimos averiguar, volvería Robertino Morales, pero viene de una larga inactividad también.
1: Claro.
0: El jugador de Juventud, por lo tanto, defensivamente viene con problemas, y obviamente lo que le contábamos, ¿no?, el programa anterior, de la dificultad en el ataque, donde no va a tener a Gabriel Tea por mucho tiempo Juventud en el ataque, y es muy importante, sobre todo para este tipo de partidos, tener un jugador con la experiencia, ¿no?, que tiene Gabriel
1: Tea. Claro, sobre todo porque no te sobran delanteros de esa característica, ¿no?
0: Exactamente, y la experiencia.
1: Claro.
0: La experiencia para jugar este tipo de partidos que tiene Gabriel Tea, no lo va a tener Juventud, y bueno, tiene muchas bajas para enfrentar este partido. Del otro lado, a ver, Juventud Unida sabe que el empate le sirve para ser campeón, y viene con un empujón anímico tremendo, que es que viene muy bien en el torneo regional, ha ganado los dos partidos, ganó de visitante el último fin de semana también, viene con ese empujón, no perdieron con Pueblo Nuevo, más allá que no pudieron salir campeón, pero no perdieron ese partido, vienen sin perder, y eso es muy importante también para el equipo. Creo que para mí va a venir con todo a jugar este partido y tratar de cerrar ya el torneo, y luego sí abocarse la mayoría de los jugadores, ¿no?, abocarse directamente a lo que es el torneo regional, pero bueno, tratar de cerrar el torneo acá en Urdinarrain es lo que más o menos también pudimos averiguar, así que bueno, pero a la pregunta que me hacías, los dos resultados que favorecen a Juventud Unidas es el triunfo y el empate también, y Juventud Urdinarrain tendrá que ganar sí o sí el partido y esperar la resolución del jueves para ver qué es lo que sucede con su futuro también, y ahí conoceremos después cuándo se juega el clásico. También, porque si Juventud Unida es campeón mañana, el clásico se va a jugar el domingo.
1: Claro,
0: indudablemente el clásico se va a jugar el domingo. Ahora, si gana Juventud Urdinarrain y la resolución le sea a favor al equipo librero, el partido tendrá que ir el próximo miércoles, porque Juventud Unida ya pasó su partido para el miércoles, aparte por reglamento es así, porque juega un torneo superior de AFA aparte, pasa su partido y tendrá que ir el partido aquí en Urdinarrain al mismo horario también que el partido de Juventud Unida. Así que tenemos esas posibilidades, y sobre todo creo yo lo atrayente también de esto, de lo que es el torneo, también el clásico, porque es el último partido del torneo, es el clásico de nuestra ciudad, y hay que ver cuándo se juega. También estamos todos esperando, ¿no?, el clásico, y hay que ver si es domingo por la tarde o se pasaría para el próximo miércoles, de acuerdo al resultado y la resolución también que tenga la protesta de Juventud Urdinarrain.
1: Bueno,
0: pero bueno, por lo pronto vendrán también los dirigentes de la liga con la copa aquí a Urdinarrain, también nos confirmaban eso, estuvieron en cancha de Pueblo Nuevo y bueno, nos confirmaban que vienen aquí a Urdinarrain con la copa para ver qué es lo que sucede acá.
1: Muy bien, bueno, así está la cosa, entonces, así está la cuestión en el deporte, lo que tenés que saber. Mañana relatamos a qué hora.
0: Ahora 21:15. el partido, así que mañana relatamos aquí en Urdina Reina a ese horario.
1: 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Tengo mensaje.
2: Sí,
1: tengo,
2: tenemos todos
1: para el sorteo. Te regalamos dos entraditas para No Te Va a Gustar, que tocan el jueves en la ciudad de Gualeguaychú.
2: Sí, exactamente, por aquí Ezequiel 282 que se anota, por aquí Nahuel 630 también que se anota para el sorteo. Tenemos unos mensajitos en cuanto a lo que hablamos de la boleta de luz. Hola chicos, buen día, mira, nosotros tenemos nada y mira lo que nos vino de luz, dice, somos una familia, imagínate si tuviésemos un negocio, nos dice por aquí 141,000 pesos, nos dice, la boleta completa, claro, no sé cuánto habrá sido la anterior.
1: Sí, sí.
2: Dos veces más, nos dice la señora. Por aquí dice Graciela, buen día, los estoy escuchando. La jubilación mínima no llega a 429,000 más el bono de 70. Nos cuenta por aquí
1: Graciela. 429,000 con el bono o sin el bono.
2: Más el bono de 70, dice.
1: Más el bono, así sí. Que...
2: imagínate.
1: Sí, 490. No llega a 500, claro. Sí,
2: no,
1: casi.
2: No le llega, no le llegaría, digamos.
1: Casi 500, lo casi que decía, 500, sí.
2: Buen día, dice, a mí me vino 10 veces más, dice, porque enchufé calefacción. Esos días de mucha lluvia tenía que secar la ropa, nos cuenta por aquí Silvina también, mensajito.
1: Mala idea, igual, secar la ropa con la calefacción eléctrica, ¿no?
2: Y
1: sí, la verdad no te que queda sí. Otra, bueno, pero...
0: sí, también.
1: Había que aguantar, ¿no? Ponerse.
2: Claro, bueno, cosita. Igual tuvimos un mes prácticamente muy complicado, ¿viste? Igual Silvina sí. No creo que no haya tenido una bombachita para prender.
1: Hubiese repetido bombacha más adelante.
2: Claro, por eso te digo. La damos vuelta. Claro.
1: Bueno, ¿qué más?
2: Bueno, tenemos un mensajito por aquí que nos dice, buen día para participar del sorteo. Eliana 342. Eliana 342, ya estás anotada.
0: Bueno, perfecto. Tenemos también acá, anotame Tatiana 638 y nos pide el tema, o le gusta el tema en realidad, Ángel con Campera.
1: Ángel con Campera de No Te Va a Gustar, le gusta.
0: Esto bueno. Escuchó bien para lo que era la.
1: Está ahorrando luz.
2: Claro, con Campera, está muy bien.
1: Campera.
2: Gracias, Leo.
1: Están ahorrando
0: con,
1: luz.
0: Bueno. Con un ángel también. ¿No?
1: Exactamente, bueno. ¿Qué más?
0: Tenemos también, sí, tenemos más anotados. Anotame Lucas 237, también anotamos. Otros anotados que tenemos. Rodrigo 840 también. Anotame, bueno, muchos anotados por la. Las entraditas entonces para No Te Va a Gustar.
2: Claro,
0: bueno,
2: que sí. ¿Quieren el ir próximo
1: a
2: 10.
1: Ver el jueves, este jueves, a No Te Va a Gustar en Gualeguaychú? Bloquecito, ya venimos, nos quedamos hasta las 10, vamos.
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4: Pará, me acuerdo, puse la pierna. Ahí, al lado de Cheito. Igual, esa lo hace más capote y es increíble. Hace capote y lo hace para los papás.

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0: Esto no te va a gustar, ¿no? ¿Eh? Mirá qué lindo. A ver, subime un poquito.
1: A ver, hay que mirar. Llevo más de dos intentos.
0: Ah, pero no había escuchado, no había prestado atención, no sorteamos nada, vamos nosotros cuatro. No sorteamos nada, así que eliminados del juego todos.
2: No, ya lo prometimos, ya está.
0: Ganó Juan 680. Bueno, perfecto, tenemos muchos mensajes, Vani, con relación a las entradas que estamos regalando de No Te Va a Gustar este jueves en la ciudad de Gualeguaychú. Además dan en ascenso la temperatura, así que va a estar lindo.
2: Espectacular, un día increíble vamos a tener, si Dios quiere, el próximo jueves, sí señor. Mínima 10, máxima 23, parcialmente nublado, pero no le vamos a hacer caso, lo vamos a obviar. Un día increíble, Daniela 761, que se anota para el sorteo también. Un temazo, cero a la izquierda nos pide por acá también, así que lo vamos a disfrutar un poquito luego.
0: Perfecto. Cero a la izquierda es lo que estamos escuchando. Perfecto, es cero a la izquierda, somos nosotros. Bueno, hubo un allanamiento, un procedimiento en la ciudad de Urdinarrain el fin de semana, el viernes pasado, en realidad, primeras horas de la mañana, en un domicilio, y tuvo que ver con una serie de 14 allanamientos que se llevaron adelante por una causa de narcomenudeo. Y, uno de los allanamientos fue en la ciudad de Urdinarrain, calle Maipú, casi bicentenario, casi vías del ferrocarril, ¿no? Allí donde termina la calle Maipú, es donde el personal policial realizó secuestro de elementos vinculados a la investigación. Estuve charlando con la fiscal Martina Cedrés, que contó que dos teléfonos celulares, 111.650 pesos en efectivo, una balanza con restos de cocaína se encontró, recortes de nylon y dos bolsas de nylon recortadas, que quedaron todo esto a disposición de la justicia y la mujer allí que regenteaba el lugar, así se lo califica, que aparentemente regenteaba el lugar. Bueno, está detenida, no estaba en ese momento del procedimiento, si estaba otra mujer con un menor, que fueron identificados, pero no tenían orden de detención para esas personas que estaban en el momento, sino para la otra mujer que se encontraba en su casa en la ciudad de Gualeguaychú, porque es una gualeguaychuense que asiduamente, o que vive en Urdinarrain, digámoslo así, desde hace algún tiempo, y que bueno, quedó detenida a disposición de la justicia entonces, así que este fue el procedimiento que se realizó en la ciudad de Urdinarrain. Una cortita del deporte de Jonathan Sartori.
3: Bueno, muy bien, repasamos los resultados que tuvimos en el fin de semana del fútbol departamental, fecha que comenzó el día sábado. El clásico entre Defensor del Oeste y Sarmiento terminó 2-2, fue el resultado final. Samuel Amentas, Nahuel Imas, Samuel Amentas en contras, y Nahuel Imas marcaron para el equipo de Defensores del Oeste, que bueno, le arruinó ahí el PRODE a nuestro compañero, porque fue sobre el final el gol de Nahuel Imas, el gol del empate, y para Sarmiento, Santino Mamani y Brian Mieles, que volvió a jugar el ex Juventud Urdinarrain y marcó uno de los goles para Sarmiento en el clásico que terminó 2-2. Ganaba 2-0 Central Arroque con goles de José Escalante y Alexis Izaguirre, y se lo empató Camioneros, con goles de Jesús Sánchez de penal y Dylan Reyes, los dos delanteros que tiene Camioneros, marcaron y terminó el partido allí en cancha de Sporting por 2-12 finalmente, también en empate este partido. El domingo en el Estadio Municipal, la vencedora Unión del Suburbio, empataron 1-1, Ignacio Arnaudín, el gol de la vencedora, Ernesto Tesuri marcó el gol para el equipo Unión del Suburbio, Central Entrerriano Independiente empataron 0-0, y en cancha de Pueblo Nuevo, Pueblo Nuevo le ganó 2-0 a Deportivo Urdinarrain con goles de Rubén Piallo de penal y Lucas Gali cuando ya finalizaba el partido, marcó el segundo gol para el equipo de Pueblo Nuevo. La fecha se completa mañana miércoles con el partido entre Juventud Urdinarrain, Juventud Unida, partido aquí en Urdinarrain en el JJ Stauber, 21:15 el partido aquí en nuestra ciudad, partido que vamos a estar relatando por el aire de Cristal. Con esto las posiciones: Juventud Unida 47, Juventud Urdinarrain 40, al igual que Deportivo Urdinarrain, 37 Central Larroque, 31 para Independiente, 27 para Pueblo Nuevo Unión del Suburbio, 25 Sarmiento, Central Entrerriano también tiene 25, 22 la vencedora, 13 para Defensor del Oeste, 6 para el equipo de Camioneros, entonces en lo que es la tabla de posiciones fútbol departamental que tuvimos en este fin de semana.
0: Gracias, Jonathan. Gabriel Sartori, ya tenemos más mensajes, Vani, sí. Me tengo que ir a un bloquecito rapidito y ya vamos a estar charlando con la directora de Desarrollo Social del municipio.
2: Anotame para el sorteo, nos dice por aquí Norma 915 y Aboliski Cardenaux, ¿eh? Los chicos quieren ir, así que bueno, vamos a anotar.
0: Vamos, claro que todavía sí. No sabía que le gustaba, no te va a gustar.
2: No sabía
0: pero
2: tampoco.
0: Pero bueno, la gente participa y se anota por las entraditas que vamos a estar sorteando en un ratito nada más, 5 minutitos y volvemos.
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0: Muy bien, continuamos, 9:03 de la mañana, Vani, y seguimos compartiendo La Mañana de Cristal. ¿Con qué temperatura en estos momentos?
2: 10 grados 1 décimas en este momento de temperatura, sensación térmica 10 grados igual también, esperamos para este día totalmente soleado en esta mañana. 19 grados, dice el Servicio Meteorológico.
0: Muy bien. Bueno, ¿hasta cuándo dura estas buenas noticias del tiempo?
2: Bueno, mañana miércoles tendríamos una mínima de 7 grados, una máxima de 18 para la mañana y tarde, igual, parcialmente nublado, mientras que para el próximo jueves la mínima 10, la máxima 23 grados, también parcialmente nublado. Ya para el viernes, nublado durante toda la jornada, la mínima 11, la máxima 16 grados. Hacia el fin de semana baja notablemente la temperatura. El sábado una mínima de 8, una máxima de 12, mayormente nublado para la mañana, nublado para la tarde y noche, y ya para el domingo sí, fresquito, una mínima de 5, una máxima de 13 grados, donde tendríamos un cielo parcialmente nublado para la mañana, mayormente nublado para la tarde del domingo.
0: ¿El jueves va a estar lindo?
2: El jueves va a estar espectacular, una mínima de 10, una máxima de 23.
0: Perfecto, porque el jueves se toca No Te Va a Gustar en el Polideportivo Norte de Gualeguaychú. Nosotros te estamos regalando entradita para que vayas vos y un acompañante a No Te Va a Gustar, ¿eh? Así que bueno, un ratito vamos a estar charlando también con la producción que trae este evento a la ciudad de Gualeguaychú, la gira de No Te Va a Gustar, y ya tenemos muchos anotados, ¿no?
2: Sí, claro que sí. Buen día, anotame para el sorteo, Tobías 568, que se está anotando por aquí. Hola, buenos días, quiero participar del sorteo de La Mañana y su gente, Josefina 471. El resto de los chicos que mandaron su mensajito ya están todos participando.
0: Muy bien, 9:04 de la mañana. Saludo a la directora de Desarrollo Social del municipio, Jordana Frisler, que está con nosotros, y le agradecemos estos minutos. Jordana, ¿cómo estás? Buenos días.
11: Hola, buen día. ¿Cómo están todos por ahí?
0: Muy bien, muy bien. Bueno, Jordana, iba a comenzar con otro tema, pero bueno, aprovecho que me acaba de llegar una prensa municipal y estamos en lo que se denomina Septiembre Amarillo, que es hablar, tratar de prevenir el suicidio. Bueno, también lo relaciono con otra nota, ¿no?, que habla de los números preocupantes, que Entre Ríos sigue siendo la provincia con la tasa de suicidio más alta del país, de un informe de una consultora. Y bueno, hay una prensa municipal en este caso que nos habla de que desde el municipio se brindan espacio gratuito de escucha, orientación y contención. ¿Me contás de qué se trata?
11: Bueno, así es, Juan. Actualmente nos encontramos en el Septiembre Amarillo, ¿sí?, que es una campaña para visibilizar esta problemática de salud mental, y sobre todo por el incremento, ¿no?, de los casos de suicidio que hubo en nuestra provincia. Uh-huh. Lo que nosotros hicimos en esta primera instancia es, bueno, es una campaña en redes, se hizo una primer publicación con la idea de derribar algunos mitos, ¿sí?, al hablar de suicidio, y se van a seguir haciendo algunas publicaciones más en la página de Instagram, sobre todo contando y visibilizando los espacios a los cuales las personas se pueden acercar. Nosotros desde la Dirección de Desarrollo Social contamos con diferentes espacios de escucha, de acompañamiento, de contención, tanto para jóvenes como para adultos. En primer lugar tenemos un dispositivo que funciona para el abordaje de los consumos problemáticos, y ese dispositivo está funcionando hoy en el nido, los días lunes y jueves de 13 a 15 horas. En este dispositivo se trabajan tanto con casos individuales, se trabaja también en dinámica grupal y también familiar para aquellos familiares o referentes de personas que se encuentren atravesando alguna situación de consumo problemático.
0: Bien.
11: Tenemos un dispositivo también para mujeres, ¿sí?, que funciona los días martes y jueves de 8 a 12 en el nido, también con el objetivo de brindar orientación, seguimiento y acompañamiento a mujeres que se encuentren atravesando alguna situación de violencia por motivos de género. Ahí las va a recibir una profesional en psicología para brindarle, bueno, la contención y el acompañamiento, pero también la información y la orientación acerca de los procesos de denuncia. Y contamos también con tres grupos de jóvenes y adolescentes que están funcionando en lo que era el colegio viejo. Ahí reacondicionamos un aula. Hay dos grupos de jóvenes y uno de lo que sería preadolescente, como espacio también de escucha y de orientación a esta franja etaria que hoy está necesitando inminentemente, ¿no?
0: Total. Bien, obviamente no quiero meterte tanto en este tema porque, bueno, seguramente será otra profesional más del área de psicología y demás que nos podrá explicar, pero bueno, a mí me parece una buena iniciativa hablar, ¿no?, prevenir el suicidio, que bueno, de hecho, uno de los flyers que ustedes difunden dice: hablar del tema genera un efecto contagio, que esto es un mito, que hablar de forma responsable, respetuosa y empática abre una puerta de salida, alivia la carga de quien sufre y permite pedir ayuda a tiempo, ¿no? Porque es verdad, ¿no? Siempre cuando sucede un suicidio nos cuidamos muchísimo de hablar, o de eso no se habla porque genera un efecto contagio y demás, y la verdad que no está resultando, digamos, esa forma no está resultando porque sigue sucediendo, estamos encabezando la tasa en la provincia, así que hay que cambiar de estrategia y hay que comenzar a hablar, es cierto, de forma respetuosa, responsable, empática, pero bueno, abrir esa puerta por más temor que nos dé para hablar de ese tema y que, bueno, la gente que esté atravesando un mal momento de salud mental sepa que no está sola, que hay una salida, ¿no?
11: Sí, tal cual como vos decís. Creo que salió también en esta publicación una frase por ahí muy muy significativa cuando hablamos de suicidio, es que nadie se sostiene solo.
0: Claro.
11: Ya sea la prevención, como la contención, como el acompañamiento, siempre tiene que ver como, ¿no?, con cómo actuamos como sociedad y cómo somos capaces también de ir paliando este problema, esta problemática y de ayudar al otro para poder hacer lo más liviano posible este proceso.
0: Totalmente.
11: Pero bueno, por ahí un poco el mensaje en eso de puntualmente septiembre amarillo que queremos brindar tiene que ver con esto, ¿no? Con los espacios a los cuales las personas de nuestra ciudad se pueden acercar para encontrar un espacio de escucha, un espacio de contención, de acompañamiento, ¿sí? Sea cual sea la problemática. Así que bueno, ese era un poco el mensaje que queremos brindar y como decía anteriormente, se van a continuar haciendo algunas publicaciones más que tiene que ver con visibilizar un poco esta temática y bueno, y derribar sobre todo algunos prejuicios que tenemos como comunidad. Así que bueno, como estrategia un poco de promoción y de prevención de la salud mental, decidimos utilizar las redes sociales.
0: Está muy bien. Bien, Jordana, te saco de este tema. Quiero hablar un poquito. Hace muy poquito hice una nota que bueno, hablaron de los módulos alimentarios, que entiendo que son módulos que manda la provincia al municipio de Urdinarrain y que ustedes distribuyen, obviamente, imagino, a las personas que lo necesitan y demás. Bueno, mi entrevistado decía que se le había acercado gente a decir que esos módulos, digamos, vienen con un X cantidad de alimentos y que no se encontraban con el módulo completo, es decir, como que le habían sacado algunos productos y le habían sido entregados. Y bueno, obviamente, como eso se dijo al aire en mi programa, mi estilo siempre es ir a buscar todas las campanas, todas las voces, y bueno, queríamos saber qué postura tiene el municipio o cómo es este sistema de módulos alimentarios que reciben muchos vecinos de aquí de la ciudad.
11: Bien, bueno, desde acá, desde lo que sería el área de acción social, se intenta de alguna manera brindar contención alimentaria a familias que no posean este recurso. Desde el nido, actualmente se está realizando una entrega mensual de 300 módulos de alimentos. Uh-huh. ¿Sí? Estos 300 módulos de alimentos hoy están siendo con recursos gestionados en el Ministerio de Desarrollo Humano de la provincia.
0: O sea, vienen de provincia.
11: Vienen de provincia. Llegan 300 unidades de cada alimento. Nosotros después lo que se hace es armar el bolsón. ¿Sí? Eso por un lado.
0: O sea, viene todo a granel y ustedes arman. Vienen varios paquetes de fideos, por decirlo
11: claro,
0: de alguna manera.
11: Sí. Actualmente están llegando alrededor de 13 alimentos. Por ahí hay meses que llegan 13, hay meses que llegan 12. Depende también del stock existente en la provincia. Uh-huh. Y por otro lado, nosotros desde acá, desde el área de... Porque eso se entrega en el nido, y desde el área de acción social nosotros estamos entregando 145 refuerzos actualmente, de manera mensual también. Esos 145 refuerzos que están saliendo hoy desde acá, desde el área, que tienen alrededor de 9, 10 alimentos, son todos con recursos propios acá del municipio, ¿sí? Porque hay familias que por ahí poseen otra política alimentaria, sea tarjeta Fide Creer, tarjeta Alimentar, o que por ahí se acercan esporádicamente a retirar algo de mercadería, o por ejemplo, entendemos obviamente que este módulo que reciben en el nido de manera mensual no les alcanza para cumplir el mes, entonces se acercan a retirar estos refuerzos, entre comillas, que nosotros le decimos de esta manera, ¿no? Estamos entregando casi 150 por mes, eso es con recursos propios del municipio, que no tiene la misma cantidad de alimentos que lo que llega de provincia, tiene un poco menos, por esto refuerzo, entre comillas, ¿no?
0: Bien.
11: Que por ahí está un poco la equivocación, ¿no? Nosotros por un lado se entregan los 300 que llegan de provincia y con los 13 alimentos, y por otro lado desde el municipio se compra todos los meses mercadería para armar 145 refuerzos.
0: Bien, entonces digamos los 300 que vienen de provincia, que son los llamados módulos, esos salen con los 13 artículos, digamos, cada uno.
11: Sí, por supuesto. Siempre y cuando desde ellos. Obviamente desde por ahí, desde provincia, mandan un poco menos de artículos, dependiendo del stock, o nos pasó que hubieron dos meses que no enviaron, se garantiza desde acá, se compra desde el municipio, ¿no? Para que siempre esos 300 módulos tengan la cantidad de alimentos que se necesitan.
0: Bien, y en paralelo ustedes tienen, con recursos municipales, con recursos de los vecinos de Urdinarrain, digamos, más módulos que arman ustedes, pero con menos cantidad de artículos, por ahí puede estar la diferencia, digamos, o, no sé, el comentario entre familias, es decir, yo recibí menos y el otro recibió más, porque uno recibió el provincial y otro recibió el municipal.
11: Sí, por ahí hay muchos que reciben el módulo y uno o dos refuerzos por mes desde acá, desde la oficina.
0: Claro.
11: Siempre depende la situación que esté atravesando la persona o la familia, ¿no? O bueno, ya te digo, por ahí tienen otra política alimentaria, ¿sí? Como es la tarjeta Fide Creer o la tarjeta Alimentar, entonces para reforzar esa política alimentaria se le entrega desde acá, desde la oficina. Uh-huh. ¿Sí? Después contamos con otros otros programas también de política alimentaria, digamos, como tiene que ver el programa Nutrir y Cuidar, que se está dictando en el nido, y los días, los últimos martes de cada mes, que es coordinado por una nutricionista, y ahí se entregan módulos alimentarios para familias que requieran asistencia alimentaria y que tengan alguna patología.

0: a considerar, ¿no?
1: Uh-huh. Jordana, consulto, ¿la cantidad de módulos que llegan de la provincia siempre fue la misma, digamos, esos 300, más productos, menos productos, viene siendo igual siempre o cómo es?
0: No, va variando. Antes llegaban alrededor de 150 por ahí, y desde el municipio se compraba lo restante. Este año nos aumentaron a 300, obviamente con gestiones, con notas que hemos presentado, y hemos insistido un poco para que nos aumente la cantidad. Actualmente están llegando 300, pero bueno, hubieron dos meses, junio y julio, que no nos llegaba alimento. Por supuesto que se entregó igual, se cubrió desde acá, desde el municipio.
1: ¿Pero no llegan y no llegan o llegan después todos juntos?
0: No llegan.
1: Qué barro.
0: No llegan, lamentablemente no.
1: Y ahí tiene que salir el municipio a ponerlo, digamos, cubrirlo.
0: Exactamente, ahí el municipio cubrió eso, en realidad 600 módulos porque fueron de dos meses. De igual manera, en cada, nosotros a principio de mes siempre se realiza una solicitud ante el ministerio para pedir esta cantidad de módulos. Siempre se recalca esto de que dos meses no se recibió para ver si, bueno, no nos mandan lo faltante, pero bueno, hasta ahora no.
1: Uh-huh. Hoy actualmente son módulos, antiguamente había una especie de bono, digamos, que las familias llevaban a los comercios, ¿eso ya no existe?
0: No, eso se realiza con el programa que te comentaba anteriormente, con el Nutrir y Cuidar, eso sí es un bono específico de carnes, frutas y verduras. Y también reciben, bueno, edulcorantes, galletitas saladas, esas cuestiones más de la patología específica que necesita la persona, ¿no? Uh-huh. Pero no, es el alimento directamente, excepto en este programa.
1: Bien.
0: Ahí llevan el bono.
1: ¿Tema garrafa social, eso viene también de afuera?
0: Tema garrafa social... hace dos años atrás, más o menos, porque el año pasado ya no estuvo, existía el programa Hogar, sí, que ese era un programa que venía de provincia, que garantizaba la mitad del costo de una carga de garrafa de 10 kilos. Uh-huh. Entonces lo que se hacía desde el municipio era garantizar la mitad de esto, entonces entre provincia y municipio la persona accedía a una carga completa de una garrafa de 10 kilos. Actualmente ese programa de provincia no existe más, hace un año y medio, te diría dos años, que ese programa ya no dejó de funcionar, digamos. Entonces, bueno, desde acá, desde el municipio, se continúa, ¿sí?, con el acceso a la carga de la garrafa, por la mitad, y ¿sí? Esos son para familias que no cuenten con el servicio de gas natural, no tengan conexión a la red, o bueno, no tengan los recursos económicos no necesarios para poder cubrir la carga de la misma. Uh-huh. El beneficio, como te decía, es un subsidio mensual y que cubriría el 50% del valor de una carga de garrafa de 10 kilos.
1: Bien.
0: Actualmente estamos abarcando más de 450 bonos mensuales. Es muchísima la gente que retira estos bonitos de gas.
1: Bien, para pagar la mitad de lo que vale en realidad la garrafa.
0: Exactamente, digamos. Nosotros lo que hacemos es, este bono se hace a proveedores municipales, uh-huh, que estén encargados de la carga de garrafa, y la persona directamente con ese bono va y cubre lo que sería el 50%. Uh-huh. Si existiría el de provincia como años anteriores, la persona no tendría que pagar absolutamente nada.
1: Claro, acá lo que se retiró fue provincia. Bien, Jordana, obviamente que esto no es al azar, sino que hay un relevamiento socioeconómico, digamos, de la persona para ver si realmente lo necesita o no.
0: Sí, se realizan entrevistas acá en el área. Uh-huh. Bueno, estoy yo como trabajadora social y nos está acompañando también Lorenza Fierotto, que ella es de La Roque, se incorporó el año pasado al equipo.

0: licenciada en trabajo social. Se vienen realizando entrevistas, informes socioeconómicos, entrevistas en domicilio, digamos, depende cuál sea la situación. Y por supuesto que acá nada se trabaja de manera aislada, sino que intervienen otras áreas también, como es discapacidad, ANAF, bueno, otros dispositivos, digamos, entre... así que bueno, se va evaluando la situación siempre en particular, pero teniendo en cuenta también la mirada de las diferentes áreas que integraría la dirección.
1: Vos que venís notando desde como directora de desarrollo social, Jordana, ¿viene en incremento el pedido de ayuda? ¿Ha sido siempre igual y viene sostenido? ¿Cómo es?
0: No, la realidad es que viene en incremento, ha incrementado muchísimo, sobre todo lo que tiene que ver con el sostenimiento básicamente de la vida diaria, ¿no? Como es la alimentación, bueno, esto que hablábamos de tener gas para poder cocinar, cuestiones básicas. Se han acercado muchas personas a solicitar ayuda para cubrir el servicio de energía eléctrica, muchas personas también para poder cubrir lo que serían los alquileres.
1: ¿Te llegan con la boleta de luz que dicen no la puedo pagar?
0: Sí. Y sobre todo teniendo en cuenta que ahora en invierno incrementa mucho el monto por el uso de las estufas, o sea... la verdad que estos meses han sido muy muy complejos, de mucha demanda, de mucho incremento de la demanda. Entiendo que tiene que ver con personas también que no tienen por ahí un trabajo fijo, que realizan changas, el tiempo no viene acompañando tampoco, entonces bueno, es una cadena de cuestiones que se va sumando, y bueno, en lo que podemos ayudar y aliviar un poco la carga a estas familias, lo hacemos, pero la realidad es que hoy también lo estamos realizando todo con recursos propios del municipio. Lo único que está llegando de provincia hoy son estos alimentos, que entendemos que tampoco alcanza. Entonces, bueno, la realidad es que las demandas están siendo infinitas y bueno, y los recursos lamentablemente no lo son. Entonces, se viene trabajando esas situaciones como, bueno, con recursos propios y con lo que contamos desde acá.
1: Confieso que me costaría mucho trabajar en tu área, Jordana, porque vos, qué sé yo, recibís a una persona que te viene con una boleta de luz que dice no la puedo pagar, no tengo para los alimentos, no trabajé todo el mes porque tuvimos un mes recontra lluvioso, y si es Changarín y si depende del estado del tiempo, qué sé yo, es difícil, ¿no? Es difícil, sí. Porque bueno, yo me imagino que te debe encontrar las realidades de las personas, de lo que pasa, ¿no?
0: Sí, tal cual, es muy complejo, muy complejo. Acá en el área, y bueno, casi que en todo desarrollo social, las diferentes áreas y dispositivos que lo integran, nosotros trabajamos constantemente con el sufrimiento de las personas. Y también todo lo que conlleva decir, bueno, voy a acción social a solicitar alimentos, algo básico para poder sostener una familia hoy, ¿no? Pero bueno, ya te digo, lo que podemos acompañar e ir trabajando, sobre todo para que esa persona o esa familia también pueda salir de esa situación.
1: ¿Te pasa, Jordana,
0: asistencia, sino poder trabajar todas estas cuestiones también.
1: Sí, ¿te pasa, Jordana, de gente que sea asalariada, digamos, que tenga su trabajo formal e igualmente llegue a la municipalidad para pedir una asistencia de esto de que decís, para una ayuda porque vino cara la boleta de la luz, porque no llega a fin de mes, pero tiene su trabajo formal?
0: Sí, sucede también, Juan, que por ahí antes no... Eran casos muy puntuales, hoy está sucediendo, sobre todo para lo que tiene que ver con, por ahí, con traslados o con ayudas para medicación. Bueno, ni hablar de los jubilados. Claro. Tenemos muchísimas situaciones que se están acercando por todas las cuestiones médicas, ¿no? para solicitar por ahí ayuda para la compra de alguna medicación puntual o algún traslado.
1: Traslado sería turno médico, digamos, un turno médico fuera de la ciudad.
0: Claro, nosotros cubrimos todo lo que se le damos traslado por turnos médicos. Hay por ahí dos maneras de cubrirlo. Una tiene que ver con una orden de dinero que se realiza desde acá, desde el área, y la persona se organiza como viajar, si viajar en colectivo, por ahí pagarle a alguien, o algunos tienen su auto, entonces cubren el combustible. Este año llevamos invertido más de 12 millones en traslado.
1: En traslado.
0: Por cuestiones médicas. Y después hay personas, digamos, que no pueden viajar en colectivo, entonces se le garantiza el traslado con lo que sería la camioneta de la dirección, que es una Berlingo que está habilitada para salir de la provincia. Entonces se realizan los traslados con esta camioneta. Aparte de eso también se realizan todo lo que son los traslados internos a personas con discapacidad en la combi que pertenece al área, como son todos los diferentes talleres, se cubren algunos traslados de Igualar o por ahí algunas terapias a las que tengan que asistir, que no pueden movilizarse en un vehículo común, se los traslada a la combi. Esto funciona todos los días.
1: Bien. Jordana, te agradezco por estos minutos. La verdad que la charla da para un montón de temas, para abrir un montón de ventanas también, porque, bueno, mencionaste este dispositivo.
0: En la combi que pertenece al área, como son todos los diferentes talleres, se cubren algunos traslados de Igualar o por ahí algunas terapias a las que tengan que asistir, que no pueden movilizarse en un vehículo común, se los traslada a la combi. Esto funciona todos los días.
1: Bien. Jordana, te agradezco por estos minutos. La verdad que la charla da para un montón de temas, para abrir un montón de ventanas también, porque, bueno, mencionaste este dispositivo también de que, bueno, están acompañando a las personas que atraviesan consumos problemáticos y demás, pero, bueno, la próxima semana vemos si podemos organizar para hablar puntualmente de eso también, porque es un tema, el consumo problemático en la ciudad de Urdinarrain, que, bueno, hemos tratado en innumerables oportunidades aquí en el programa, pero, bueno, por ahora te agradezco por este contacto, ¿eh?
0: Bueno, Juan, desde mi lugar agradecerles a ustedes por estar a disposición y brindarnos el espacio para poder hablar de todas estas cuestiones tan tan importantes, ¿no?
1: Total.
0: Así que, bueno, esperamos poder organizarnos también para ir a hablar sobre lo del dispositivo de consumo problemático.
1: Dale, que tengas un buen día.
0: Bueno, igualmente, muchas gracias.
1: Jordana Friedler es la directora de Desarrollo Social del municipio. Te digo la verdad, tuve que cortar la nota porque daba para seguir hablando, pero a mí me produce una angustia, un nudo en la garganta, que una persona que tiene trabajo vaya a pedir a la municipalidad. No es fácil, gente, ¿eh? Porque si vos estás en una posición buena, acomodada y demás, porque lo que solemos es decir, tratar de vagos a las personas, que no quieren trabajar y demás, y, bueno, todo este discurso que nos han metido los políticos de arriba, no importa de qué partido político, pero que ganan millones y millones, y que todos ellos llegan a fin de mes, estoy hablando de los legisladores nacionales que se pelean por la tele en vivo, ¿no?, mientras están en vivo, pero después se abrazan por detrás y se arreglan su salario de 13, 14 millones que cobran de peso los legisladores nacionales y demás, y, bueno, se han metido en esta grieta enorme que tiene la Argentina de vago, del que trabaja no trabaja, y todas estas cuestiones, y la verdad es que enterarte vos de que un trabajador que tiene su trabajo, su salario, que va, dice, ayúdenme con la boleta de luz porque no llego, a mí por lo menos me conmueve. Me conmueve que aparezca un jubilado por el municipio, un jubilado que ya tendría que estar disfrutando de su vida, de su tranquilidad, de tener la jubilación al día, y que tenga que ir a pedir un medicamento, un traslado, una ayuda para poder ir a consultar su problema de salud, que comienzan a aparecer cuando uno va entrando en año. Bueno, todas esas cuestiones son difíciles de tratar, pero, bueno, está bueno hablarlas y poder decir, bueno, poder tener un panorama de que en Urdinarrain también pasa, que no somos

que no es toda una belleza realmente, y que en Urdinarain también tenemos este tipo de situaciones. Yo no sé si ustedes quieren ubicarnos en algún lugar, a nosotros lo que hacemos comunicación, de en algún lugar de estás con este, estás con aquel y demás. Yo siempre me pongo del lado de la gente, del lado de poder charlar con los distintos protagonistas y demás, y poder atender esta realidad. Y a mí no me gusta. Me gustaría que cuando charlo con alguien de un área de desarrollo social, me diga, la verdad es que venimos bien, vienen bajando las solicitudes, viene bajando la solicitud de ayuda, pero que me digan, la verdad que han sido unos meses complejos, ayudados por el tiempo. Imagínate el changarín, ¿no? Imagínate un peón de albañil que están haciendo, todavía que no tienen posibilidad de trabajar adentro y que están haciendo, qué sé yo, no sé cómo se llama, los cimientos, ¿no? Que dependen del tiempo para poder llevar adelante su trabajo, y que son changarines, ¿no? Que cobran según día trabajado. Imagínate esa persona que un mes, que llovió prácticamente todo un mes. Por eso digo, no mirar solamente nuestra realidad, sino también mirar alrededor, ¿no? Pero bueno, y también queríamos hablar allí de cómo se entregan los módulos alimentarios, porque bueno, correspondía, porque en nuestro programa en Tendencia Política había sucedido esto de contarnos un poquito sobre situaciones que se contaban en relación a los módulos, así que bueno, teníamos que escuchar también otra campana. Jordana Friedler es directora de Desarrollo Social y dialogaba con nosotros en La Mañana y su Gente. Hago la pausa de la radio y ya venimos con más. Vamos.

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0: 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Oh. La 20 de acá, Bolivuaychú.
1: No.
0: Fui dos veces este fin de semana y ya está presentando algunos bachecitos ahí.
1: Ay, no.
0: Que se van a ir agravando en breve. Realmente.
2: Si entre la capilla Veronés y el puente, un pozo no. Ya.
0: Ahí ya.
1: Ahí
2: pozo,
1: ya
2: hay un pozo.
0: Más que enderezar la llanta, va a tener que enderezar la llanta, los dientes, todo.
1: ¿Viste cuando vos decís, a esto ya lo viví? Bueno, claro. Es lo mismo, exactamente igual.
0: Bueno, así que suspensión total de Javier Charadía.
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0: Bueno, necesitas asesoramiento legal, la doctora Marianela Castro. El jueves viene Marianela, aquí a su bloquecito, a su columna. Vamos a hablar de régimen de comunicación.
1: Oh.
0: Ese es un tema,
1: Temón.
0: Porque viste que yo veo mucho posteo por ahí que dice, desgraciado, lo dejaste esperando.
1: Para este rata. Oh, no.
0: Lo dejaste esperando al gurí, no viniste a buscarlo el fin de semana que te correspondía, que te tocaba.
1: Qué feo.
0: Bueno, la justicia tiene también esto para que no suceda, Hay régimen de comunicación. Pero bueno, todo eso lo va a hablar la doctora Mariana Castro.
1: Si yo digo, por ejemplo, este rata no me pasó la cuota este mes, bien digo, y lo posteo, ¿está mal?
0: Y vos podés hacer lo que quieras, son tus redes.
1: No, yo no lo haría, no lo hice jamás.
0: Salvo que te enganche
1: la liga. Me pongo como ejemplo.
0: Salvo que te enganche la liga de Huele Boichu y diga, no podés decir lo que quieras en las redes. Cristo. Va a sanción.
1: No, se lo vamos a preguntar.
0: Como lo hicieron Alberto Acosta. Posteó en sus redes sociales y
2: dijo, igual.
0: No se puede. No se puede ser democrático, no somos. No se puede.
2: Igual. Bueno, pregunta para Marianela.
0: Claro. Para Marianela. Pregunta para Marianela.
2: Sí,
0: Perfecto. Él solicita tu turno con Marianela Castro, la doctora Castro, que viene el jueves, 3446-200-913.
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0: 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Vamos a estar con Pato en la cena del hospital.
1: Bien.
0: Vamos perfecto. A estar yo como conductor del evento,
1: como
0: maestro de ceremonia, no sé cómo se dice en cena, y Pato con todo el sonido, con ese escenario, con
2: espectacular,
0: así que tienen garantizado el éxito, ¿no?
2: O sea que va a trabajar tranquilo usted.
0: Sí, voy a trabajar tranquilo.
2: Súper tranquilo.
0: Si contrataron nuestros dos bellos rostros, olvídate.
1: No estamos hablando de belleza.
0: Cena asegurada.
2: Viste que lo importante cuando trabajás con un buen sonido es que trabajás tranquilo.
0: Sí.
2: Trabajás tranquilo. Lo mismo para los grupos. Tocás con una tranquilidad tremenda cuando estás con un buen sonido y bueno, le va a pasar.
1: De que nada
2: eso,
1: puede fallar.
0: Aparte, este locutor trae suerte.
1: Sí.
0: Estuvieron rezongando 35 años la fiesta del caballo que le llovía.
1: ¿Cómo no se dieron cuenta antes?
0: Hace dos años que me contrataron a mí. Y dos años que le sale el sol hasta de noche. las 3 de la madrugada y sale el sol, ¿viste?
1: Corrieron la mala suerte, felicidades.
0: Un calor.
2: Como dijo la Chilindrina, el sol no es importante porque sale de día. Tendrá que salir de noche, se alumbra.
0: Claro. 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
1: Sigue nomás.
0: Bueno, Leonela Taborda, fui al remate.
1: A ver.
2: Fue al remate por primera vez.
0: Fui al remate. No me animé a ofertar, ¿viste? Medio tímido, tenés que decir.
2: Lo que pasa es que te estuvo ahí analizando el panorama primero.
1: ¿Tenías algo que te interesaba y te lo perdiste o no?
0: Me interesaba todo.
2: Ese es el tema, ¿viste?
0: Había un mini componente, ¿viste? Con cassette, con CD, con...
1: Todo está
0: espectacular.
2: Esas cosas, ¿viste? Son debilidad para uno, ¿viste?
0: Una que no tenía guita, pero me pareció una cosa tan linda, si vos le hacés arreglar el cassette, el cilito, sí, para tenerlo, una
1: para tenerlo, una
0: reliquia realmente. Y había ventanas de todo, lo que busqué, sillones, pero bueno, me la pasé haciendo sociales, charlando con la gente,
2: no remate. Y esa es otra también que sucede, ¿no? Porque pero, bueno, cuando cruzamos...
0: No sé si le sirvió a Leonela que haya ido, porque no oferté ni ni siquiera hice una oferta. En una le iba a picantear, ¿viste? Cuando uno dijo 80, iba a decir 100. Para picantearla, ¿viste? Pero dije, si baja el martillo...
1: Y así te dice, bueno...
0: ¿De dónde saco los 100, no?
1: Okay.
0: Así que bueno, me encantó el remate. 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
1: Muchísimo mensajito que están llegando, se nota para el sorteo, Sole 535, Gustavo 197 también. Bueno, todos los que mandaron, Liliana 046, los chicos están todos anotados, los últimos, por aquí Cecilia 554 y con la misma terminación, pero Laura, que también se anota para el sorteo, por aquí también las últimas cifras, Nicolás 660, que se anota para este sorteo.
0: Muy bien, Jonathan, ¿le queda algo al deporte a ustedes?
2: Bueno, sí, lo que salió anoche en la Liga Departamental de Fútbol, donde, bueno, se programó lo que es la próxima fecha, donde va a comenzar el viernes, con el partido entre Independiente Sarmiento, 21-15 en el Estadio Municipal. El sábado tendremos un partido también en donde 21-15, el partido en cancha de Pueblo Nuevo, van a jugar Pueblo Nuevo Central La Roque. El día domingo en cancha de Sporting, Camioneros, la vencedora 15-15 del domingo, en el Estadio Municipal, mismo horario para Defensor del Oeste, Unión del Suburbio. El miércoles 16 de septiembre van a jugar en cancha de Central Entrerriano, 21-15, Central Entrerriano, Juventud Unida. Día y horario a confirmar en cancha de Deportivo Urdinarrain, Deportivo Urdinarrain, Juventud Urdinarrain. Lo que quedó a confirmar. ¿Qué es lo que puede suceder? Bueno, va a depender mucho de lo que es el resultado, o va a depender en realidad del resultado del próximo miércoles, porque, bueno, de acuerdo a lo que suceda en ese partido, si Juventud Unida se corona campeón con el triunfo o con el empate, el clásico va a ir el domingo. El domingo por la tarde. Sin embargo, si el partido lo gana Juventud Urdinarrain frente a Juventud Unida, y aparte el fallo del jueves sale en favor del equipo de Juventud Urdinarrain, el clásico seguramente vaya el próximo miércoles por la noche, al mismo horario en el que va a ir el partido entre Central y Entre Rennes.
0: ¿Va a ir el domingo o el miércoles el clásico?
2: La verdad que no sé. Te digo la verdad, no sé. No sé.
0: ¿Cómo?
2: Está complicado.
0: Si pasa el miércoles, ¿y dónde lleva la copa?
2: Igual. Claro, y bueno, van a tener que andar ahí. Y
0: están escuchando los resultados. Ya ha pasado eso, ¿eh?
2: Sí. Bueno, pasó el...
0: Están escuchando el resultado y se largan, si va a estar muy definido uno, se largan por un lado o para el otro.
2: Bueno, sucedió el fin de semana.
0: Sí, el fin de semana con la copa para la cancha Black River, para la cancha Sporting.
2: Sí, encima Black River jugaba en Pueblo Belgrano. Claro. Y ganaba Black River, perdía Sporting. Bueno, aparte de esto, Sporting ascendió también el fin de semana, así que es el nuevo equipo que tiene la primera división del fútbol departamental. Pero bueno, veremos qué es lo que sucede en el fin de semana. Uno quiere que el clásico se juegue el domingo, ¿no? Pero, claro, si se juega el domingo es porque Juventud Urdinarrain ya no va a tener chances tampoco de ser campeón, ¿no? Entonces, bueno, está ahí complicado el asunto, pero bueno, siempre decimos el clásico es los domingos, pero bueno, eso...
1: Y, estaría bueno,
2: sí. Eso, claro, pero eso es que Juventud no tendría más chances y que el campeón sería Juventud Unida. y nosotros siempre queremos que ganen los equipos de nuestra ciudad. Uh-huh. Y bueno, por eso, si no, sería el miércoles. Así que bueno, bastante repartida la cosa.
1: Pero un domingo de clásico es ideal.
2: Sí.
1: Pero bueno, veremos.
0: Preparame el sorteo que ya nos estamos yendo. 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
0: 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Cocinan muy rico las chicas. El único problema que tienen es que son hincha de River todas.
1: No, son casi perfectas, te diría. Está perfecto.
0: Pues, pero bueno. Bueno, todo esto para buscar quién más me falta. 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Chicos, sorteamos.
1: Sorteamos.
0: Es un par de entradas.
1: Ok.
0: Un par de entradas para, así que sacás un número.
2: Y son dos.
0: ¿Te parece?
2: Dale.
0: Perfecto. Bueno.
1: El número es el 7.
0: 7, perfecto. Se va el...
1: Emanuel 374.
0: 7, número 7, ajá.
1: Emanuel 374.
0: Bueno, ese se lleva dos entradas, porque quiero que vaya con alguien.
1: Un acompañante, perfecto. Que vas a ir solo.
0: Perfecto, acompañante, porque sí. ¿Cómo vas solo?
1: Listo.
2: Sí.
1: Está perfecto,
2: está
1: bárbaro.
2: Perfecto, sí.
0: Pero le voy a dar un bono, porque lo otro voy a soltar por mi red social, a ver si consigo algún seguidor más que no me sigue nadie. Tal vez extorsionándolo con una entrada me sigue.
2: Sinceridad ante todo.
0: Claro. Está muy bien. Acá siempre se dice la verdad, estoy sin filtro. Y dame una más que voy a regalar. Y la otra me la dejo para mí.
1: Bien. Bueno. ¿El número?
2: 30.
1: El número 30 del ganador es Nicolás 660.
0: Perfecto.
1: Nicolás 60660. Ahí está.
0: Perfecto. Así que bueno, tres entradas en total regalé.
2: Exacto. Uno que fue, a ver, para explicar, Emanuel... Se ganó el par de entradas.
1: Exactamente, sí, sí.
2: Y Nicolás se ganó una entrada.
1: Una entrada.
2: Perfecto.
1: Tres entradas en total.
2: Nos vamos a comunicar con ellos.
1: Mirá cómo cambian las cosas. Nos dijimos dos, sorteamos tres.
0: Sí. Le vamos a... Ahora le voy a mandar porque tenía previsto hablar con Anita, que... Es la productora.
1: Ay, claro.
0: Espero que me tiendan el teléfono ahora. si ya las tengo, las entradas. Pero bueno, no pudimos comunicar. Me dijo si estoy complicada mañana porque estamos con todo el armado ya del predio lo que va a ser el show de No Te Va a Gustar, que presenta su nuevo trabajo en Gualeguaychú el 10 de septiembre.
1: Sí, señor.
0: No tenemos más tiempo, nos vamos. ¿Nos reencontramos el jueves?
1: Nos reencontramos el jueves, si Dios quiere.
2: Bueno, haciendo la previa no te va a gustar.
0: Bueno, sí. Después veo si no la regalo el jueves a la otra o me la dejo para mí.
1: Nah, regalela,
0: ¿qué, ¿qué te parece?
1: La tiene que regalar.
0: Bueno, vamos a ver. Vamos
1: si
0: a
1: le queda una, vos imagínate, ¿solo no vas a ir?
0: Y no me va a gustar. Chau, nos vamos.
3: Ya es hora de irnos.
4: Eso es todo, amigos.
3: Pero vamos a volver con mucho más. Juan Fernández, Vanina Román y Jonathan Sartori hicieron La Mañana y su gente. Hasta la próxima. 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

0: Te quiero así, te quiero así. 10:13, la hora de la República Argentina. 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Habrá venta de tortas fritas y tortas materas para acompañar tu tarde. Esto será el domingo 20 de septiembre. Entonces, venta de tortas fritas, tortas materas y gran lotería presencial. Trae tu mate, te estamos esperando. 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

0: 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Trajeron una tarjeta así de querer a nombre de Jorge Agustín Cabrera. Jorge Agustín,
1: desde esa noche que nos probamos.
0: El Tucán, Jorge, no sé si cuál es el segundo nombre, pero sí debe ser el Tucán. Cabrera, si está escuchando, una así de querer está aquí en la radio, anda perdiendo las cosas, Tucán. 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

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Día fantástico se presenta hoy, ¿eh? 13 grados 3. Hoy la mínima temperatura fue mucho más elevada que la de ayer, ¿eh? Nada que ver. La mínima de hoy fue de casi 7 grados a 6 grados 7. Se anotó a las 7 y 18. Y ayer había sido de 9 décimas sobre cero. Y la sensación térmica hoy fue de 6 grados. 6 grados la sensación térmica. 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

0: Les quiero decir que seguramente esta tarde vamos a tener los últimos números que quedan de la gente de Igualar. 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Vamos a tener números seguramente esta tarde, así que si querés comprar alguno, te puedes venir acá a la radio esta tarde o mañana, y lo que tenemos ahora es la lotería, sí señor, lotería del deportivo, tenemos aquí en Cristal, sortea este domingo. 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Nos vamos, nos fuimos, se nos terminó el tiempo, nos encontramos luego a las 11:30.
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0: Rioja y...
1: Y para primavera, todavía falta, ¿eh?
2: Te lo dije, para la primavera todavía falta, ¿eh? ¿Qué tal? ¿Cómo les va? Buen día para todos, bienvenido. ¿Cómo les va? ¿Cómo andan? ¿Todo bien? Linda mañana, ¿eh? ¡Ah, qué emoción, papi! Me dice la doctora. ¿Qué pasó, Melanie? Hoy arranca la Champions a la tarde. A la noche estoy con Osuna. ¡Qué emoción! Bueno, va con todas las chicas de la UBA a ver el recital de Osuna hoy, ¿eh? No sé dónde estarán, pero bueno, que lo disfruten, ¿eh? Para eso labura y se tiene que dar los gustos, ¿eh? Qué lindo, qué lindo. Para eso es abogada, ¿eh? Doctora, productora de moda. Tiene todos los condimentos para hacer una boriclía, ¿no? ¿Cómo les va? Buen día para todos, bienvenido. El tiempo en el departamento anticipa un leve repunte en las temperaturas, ¿eh? Va a estar muy lindo, ¿eh? El servicio meteorológico anticipa un martes soleado. Por otro lado, a pesar del buen clima, se espera otra jornada muy fría. En el Movistar Arena, me dicen acá, ¿verdad? 6 grados con la mínima de hoy. Bueno, el pronóstico extendido anticipa buen tiempo. Aumento las temperaturas, 20 grados, Bueno, vamos a tener un lindo fin de semana, ¿eh? Según los pronósticos que tenemos acá, a ver, 19 para hoy, mañana miércoles 18, el jueves 23 la máxima, el viernes nublado 16, 12 para el sábado, 13 para el domingo y para el lunes 16. Bueno, se fue la lluvia, ¿eh? Estaba pronosticado alguna que otra lluviacita, pero desapareció todo. Bueno, sube y baja la temperatura, sube y baja, así que va a estar este lindo fin de semana pleno. Ya estamos acreditados para la Expo Gualeguaychú, que se viene con todo. Mucha gente viene, ¿eh? La verdad. De acá de Urdiarriba, mucha gente. Bueno, muchos expositores van a estar seguramente. Va a ser una jornada realmente muy linda para vivir a pleno esta gran Expo Rural Gualeguaychú, que es sábado y domingo, para no perderse la... para toda la gente, ¿eh? Para los chicos, para los grandes, para los medianos. Hay unos entretenimientos muy lindos. Y está, bueno, la de la feria de los... la exposición de los ternaritos, los corderitos guachos, que es muy lindo, ¿eh? Bueno, el Dibu fue elegido entre los 10 mejores, ¿eh? Ja, grande, y va por el triunfo de Yassi. Bueno, ay, qué lindo, hoy juega Boquita, por fin vamos a ver algo bueno, ¿eh? Sí, a la tarde voy a ver si puedo traer la nota, porque la visita del Papa León XIV tendrá un homenaje especial a Francisco en Buenos Aires. El pontífice tiene previsto recordar a su antecesor el lunes 9 de noviembre en la Catedral Metropolitana, donde Jorge Bergoglio fue arzobispo durante 15 años. La actividad forma parte del itinerario. Va a ser muy, pero muy interesante la venida del Papa Luis XIV. Bueno, voy a ver si traigo, porque hay muchas cosas lindas que nos contó Monseñor Jordán. El otro día en el encuentro de diocesano en Gibraltar, muchas novedades. Estuvo con él el año pasado, en noviembre, estuvo con él media hora, estuvieron charlando. Y hay cosas muy lindas. Nos dice que prestemos mucha atención en la palabra del Papa León XIV cuando venga aquí a la Argentina, ¿eh? Hay una gran posibilidad. Vamos a ver si podemos, ¿no? Hasta Gualeguaychú llegamos, ¿eh? Con el multimedio. Pero de ahí posiblemente vayamos con la comisión a cubrir en el Uruguay, ¿eh? Tengo que estar acreditado con todo, hay que hacer toda una exposición, pasar todos los DNI, todos los pasaportes, bueno, pero si vamos con la Nación Católica de Gualeguaychú, podemos pasar y vamos en una de esas, capaz tenemos la posibilidad, bueno, hay que intentarlo, nunca es tarde, ¿no? Una de esas capaz podemos estar cuando llegue al Uruguay, porque acá en la Argentina va a ser imposible, ¿eh? Buenos Aires, Luján, después viene a Córdoba, y después ya retorna el Papa, ¿eh? Bueno, es lo único que nos falta, estar con él, ¿no? 35 años vamos a cumplir en televisión, ¡qué va! Increíble, ¿eh? Desde que arrancó el cable seguimos latente, ¿eh? Y tenemos mucho para dar todavía, ¿eh? Bueno, Natividad de la Virgen María, cumpleaños de la Virgen María, Día Internacional de la Alfabetización. Hoy es el Día del Agricultor. Lo recordamos mi amigo Flores, ¿eh? El amigo Flores, qué época aquella, ¿eh? Uy, cuántas fotos en blanco y negro tengo. El desfile que se hacía ahí en la calle San Martín, desde la Vícola hasta el Paseo San Martín, por esa calle. ¡Uy, qué manera! Se juntaban las chicas ahí, en el Club Progreso, con los bailes, con los desfiles. Iban arriba del capó de los autos desfilando, ¿se acuerdan o no? ¿Qué se van a acordar? Día Mundial de la Fisioterapia, Día de la Fibroquística. Bueno. Oricle, vamos rapidito, solo estos compromisos comerciales. Vamos, vamos, que se va la mañana, hay tantas cosas para contarle, pero bueno, si tenemos más tiempo se lo contamos siempre en televisión porque tenemos mucho más tiempo, Pero acá lo esencial es para el ama de casa, siempre los consejitos para que salga, para que tome los turnos, para que compre los lugares indicados, para que cuide el pesito. Está complicada la mano, está complicada la mano. 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Bueno, llegaron tarde para la, esto, cada vez que nos invitan a nosotros tienen que hacerlo con tiempo, muchachos. ¿Qué va a ser? Tenemos compromisos contraídos con anterioridad y no podemos estar. ¿Qué va a ser? Queríamos colaborar en una época, pero bueno, nos lo dieron bola. Y ahora nos piden y nada, imposible estar, Y no, porque ya tenemos contrato con otro lado. 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Andá, llamanos que te vamos a atender muy bien con café de por medio, como siempre, Bueno, nos preparamos para mañana miércoles, arrancamos la semana de la semana de primavera, la semana de la secretaria, la semana del docente, el día del maestro. 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
0: 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Mañana miércoles viene cargadito, Mañana miércoles viene cargadito el Kini y el Loto. Aguante la misa 75 Queen, la reina de los premios. 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

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Las bicicletas, todo torreo, las mountain bike están muy buenas, Bueno, mañana juega al licenciado, ¿no? Mañana juega estudiante. 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

0: 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Bueno, que no se te corte la luz esta noche, que juega Boquita. 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
6: Bueno, 11:24, ya casi 25, nos vamos. Ha sido un gusto, un placer, una enorme satisfacción estar con ustedes. Buen tiempo tenemos, ¿eh? Bueno, si Dios quiere, a la media tarde nos estaremos reencontrando con otra propuesta más aquí en FM 90 Cristales. Pásenlo lindo, disfruten el día de sol, ¿eh? Y pronóstico entendido, tiempo muy, pero muy lindo. Chao, hasta luego.
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Pasaron 39 minutos de las 11 de la mañana en el país. Estamos en Cristal 89.7. No he venido a suplicar, no, para nada. Ya vamos a ir a los numeritos de las quinielas. Esto tiene que ver con la previa de hoy. 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Le cuento que tenemos lotería del Deportivo. Tenemos sorteada este domingo la lotería del Club Deportivo. 2.000 pesos el cartoncito, pero casi 4 millones de pesos es el pozo. Y no te olvides que el pozo más chico, a ver que ya te digo cuánto es, 400. El pozo más chico, 430.000, El pozo más chico, 430.000 pesos, así que ahí está, Estamos en Cristal 89.7, vamos a los numeritos de las quinielas de la previa. Antes le cuento las agencias, los números que nos ofrecen para hoy. En agencia 49 El Padrino, el 51-64-5164, el 64 es el llanto. En agencia El Toque, Capricornio 7539, Capricornio 7539, 39 la lluvia. Y en agencia Queen, la reina de la suerte, el 178-178, el 78 la ramera. 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Bueno, ahora sí vamos a los numeritos de las tómbolas. Esto tiene que ver con la previa. Nacional 2637, 2637, el 37, el dentista. Esto es la Nacional. Buenos Aires 5.556, 5.556, el 56 la caída. En la de Santa Fe el 265, 0265, el 65 es el cazador. En la de Córdoba el 8.402, 8402, el 02 es el niño. Y en la de Entre Ríos, el primer premio 1756-1756, el 56 la caída. Repaso: Nacional 2637, Buenos Aires 5556, Santa Fe 265, Córdoba 8402 y Entre Ríos 1756. 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
Vamos a recordar que ayer una chica perdió el teléfono celular, iba en bicicleta, se le cayó, lo estamos buscando, aparentemente no se lo quieren robar o se lo robaron, a ver si se lo devuelven, no sean ratas, es una chica humilde, lo necesita, y es imposible que pueda comprar otro, Hay que devolverlo, no sé quién lo tendrá, habría que ver, porque fue aquí, me dicen cerca de... en la cuadra acá del supermercado chino, de los Vascos, para la esquina, ahí cerca de la quiniela de Calcula, que porque aparentemente una persona vio que lo levantaron, unos muchachos, unos chicos, cerca ahí de la agencia de Capicúa, aquí en cerca de Boulevard 25 de Mayo y Chauti, ahí en esa zona. A ver si alguien vio algo, tal vez que hay alguien que tenga alguna cámara y lo pueden escrachar, a ver si el candidato que se lo levantó. Es una chica humilde, ya vino como 20 veces, pobrecita, a ver si se lo devuelven, no sean ratas, no se queden con las cosas, todo tiene su dueño, devuelvan lo que es, lo que no es de ustedes, porque algún día van a perder algo y después le va a pasar lo mismo, van a querer que se lo devuelvan. Así que a ver si hay alguien que sabe que lo tiene, tal vez por ahí le cuenta a otra persona, o si son chicos, muchas veces lo digo siempre, los padres tienen que fijarse, cuando aparece uno de los hijos con un teléfono, enseguida averiguar a ver de dónde lo sacó, porque es probable que lo haya robado, que no sea el dueño, y así empiezan después, después terminan siendo ladrones. Así que a ver si se lo podemos recuperar, es un teléfono negro, no se acuerda la marca, pero obviamente si tienen que comprar uno no le va a alcanzar el dinero, los padres no se lo van a poder comprar. Reitero, una chica que iba en su bicicleta, aparentemente se le cayó el teléfono celular y no se lo devolvieron. 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Aquí me piden esa bachata que hace un varón que es tan linda, dice que no sé cómo se llama, me dice alguien por aquí, bueno, la buscamos, sí, la buscamos, no hay problema. 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

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Soy como un niño, sí, me lo han dicho, sí, dice, sos como un niño, boludo, sí, ¿será cierto eso? ¿Así? ¿De chiquito? 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Qué bonito llegar así. ¿Les gusta ese tema? Lo ponemos. 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
1: Se fue poniendo negro.
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0: 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Volvemos para hacer los cumpleañeros después, ¿eh? Le nombramos los cumpleañeros pegadito a meditaciones cristianas y los saludamos también, ¿eh? Claro que sí.

días, queridos oyentes de Radio Cristal. Estamos en el espacio Meditaciones Cristianas, hoy, martes 8 de septiembre del 2026. Nos ponemos en presencia del Señor y decimos, por la señal de la Santa Cruz de nuestros enemigos, líbranos, Señor Dios nuestro, en el nombre del Padre, del Hijo y del Espíritu Santo. Amén. Pedimos al Señor que nos envíe su Espíritu Santo para poder leer, meditar y escuchar la palabra de Dios y ponerla en práctica. Ven, Espíritu Santo, llena los corazones de tus fieles y enciende en ellos el fuego de tu amor. Envía tu Espíritu y todo será creado y renovarás la faz de la tierra. Oh Dios, que lesionaste los corazones de tus fieles con la ciencia del Espíritu Santo, haz que guiados por este mismo Espíritu saboreemos la dulzura del bien y gocemos siempre de tus divinos consuelos. Espíritu del Señor, hoy me dirijo a vos para pedirte que nos acompañes siempre a lo largo de nuestras vidas. Ayúdanos a mantenernos fieles a la palabra de Jesús y a vivir todos los días como Él nos enseñó. Te pedimos por cada una de nuestras familias, de nuestros amigos, de nuestros conocidos. También te queremos pedir por aquellos que sufren o que están solos o enfermos. También te pedimos por el Papa, por los obispos, por los sacerdotes, por los diáconos, por todos nosotros. Danos fuerza para construir un mundo de hermanos donde haya justicia y paz. Queremos vivir como Jesús. Gracias por estar junto a nosotros. Amén. Eres feliz, Santa Virgen María, y digno de toda alabanza. De ti nació el sol de la justicia, Cristo, nuestro Dios. Aleluya. Paso a leer el Evangelio correspondiente al día de hoy. Evangelio de nuestro Señor Jesucristo según San Mateo, capítulo 1, versículo del 18 al 23. Este fue el origen de Jesucristo. María, su madre, estaba comprometida con José. Y cuando todavía no habían vivido juntos, concebió un hijo por obra del Espíritu Santo. José, su esposo, que era un hombre justo y no quería denunciarla públicamente, resolvió abandonarla en secreto. Mientras pensaba en esto, el ángel del Señor se le apareció en sueños y le dijo: José, hijo de David, no temas recibir a María, tu esposa, porque lo que ha sido engendrado en ella viene del Espíritu Santo. Ella dará a luz un hijo a quien pondrás el nombre de Jesús, porque él salvará a su pueblo de todos sus pecados. Todo esto sucedió para que se cumpliera lo que el Señor había anunciado por el profeta. La Virgen concibirá y dará a luz un hijo a quien pondrás el nombre de Manuel, que traducido significa Dios con nosotros. Palabra del Señor. Gloria a ti, Señor Jesús. Comentario de la palabra. Celebramos hoy la fiesta de la Natividad, perdón, de la Bienaventurada Virgen María. Y en el Evangelio que nos promete la liturgia, nos encontramos con José, abrumado por una realidad que lo desborda. María está embarazada sin haber vivido juntos. En el sueño de Dios le comunica la verdad de lo que está sucediendo. Ese hijo será Emmanuel, el Dios con nosotros. Y José debe recibirlo como su padre y ponerle el nombre de Jesús. El amor de José hacia María es inmenso, absoluto, total, entregado, y su fe sencilla, pura y generosa. Por eso Dios le eligió para ser esposo de Santa María, Virgen y Padre de Jesús de Nazaret. Sigamos los pasos de ese hombre santo que jamás permitió que la duda anidara en su corazón.
y seamos como María, nuestra Madre, entregados y decididos de Dios, hemos salido y a Dios hemos regresar. Hagámoslo con Jesús, María y José. Bueno, vamos a pedirle entonces al Señor que nos ayude en estas palabras. Padre nuestro que estás en el cielo, santificado sea tu nombre, venga a nosotros tu reino, hágase tu voluntad en la tierra como en el cielo. Danos hoy nuestro pan de cada día, perdona nuestras ofensas como también nosotros perdonamos a los que nos ofenden. No nos dejes caer en la tentación, líbranos del mal. Amén. Dios te salve María, llena eres de gracia, el Señor es contigo. Bendita tú eres entre todas las mujeres y bendito es el fruto de tu vientre, Jesús. Santa María, Madre de Dios, ruega por nosotros pecadores, ahora, en la hora de nuestra muerte. Amén. Gloria al Padre, al Hijo y al Espíritu Santo, como era en un principio, ahora y siempre, por los siglos de los siglos. Amén. Como hoy es natividad de la bienaventurada Virgen María. Antes del nacimiento de Juan, el precursor, el de María es el anuncio de la natividad de Jesús, el privilegio de la buena nueva, la llegada de una hija en el hogar de Ana y Joaquín, hizo que se levantara sobre el mundo la esperanza y la gloria de la salvación. Por eso la Iglesia nos invita a celebrar con alegría

Leere, bienvenida al Papa León, peregrino de la paz. Te alabamos y te agradecemos, Padre, por nuestra vida como pueblo. Con Jesucristo queremos poner a las personas en el centro de nuestro actuar, especialmente a los pobres, a los enfermos, a los pequeños, para ser una nación hospitalaria, movida por vínculos que buscan el bien común, donde la justicia sea la fuerza de la paz. Que el Espíritu nos guíe en el diálogo para ser constructores de comunión, dándonos fuerza para edificar junto la civilización del amor, reconociendo en el corazón de cada ser humano el lugar donde tú deseas habitar. Que podemos ser auténticos testigos de fe, manifestando tu misericordia con alegría y anunciando tu salvación con esperanza. El Papa León XIV nos convoca y envía junto a nuestra Madre de Luján, decimos: levántate, Argentina, y camina hacia una patria fraternal. Bienvenido entonces, Papa León, peregrino de la paz. Bueno, me voy despidiendo de ustedes, dando gracias a Dios y dando gracias al señor director de Radio Cristal, a mi amigo el señor Leo, a mi amiga señora Claudia, y a todos ustedes muchas gracias. Y será hasta mañana, si así Dios lo permite. Muchas gracias.

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Qué lindo, bueno, está 12:38 la hora en el país. Vamos a ir con los cumpleañeros. Sí, señor, ya vamos con los cumpleañeros. 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

1547-8396, mensaje de texto o WhatsApp aquí a Radio Oriental, 1547-8396. 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

0: Bueno, les contamos los cumpleaños de hoy, 8 de septiembre, día de la Virgen. El nacimiento es el cumpleaños de la Virgen María. Hoy cumpleaños la Virgen María, Día Internacional de la Alfabetización, Día Nacional del Agricultor, Día Mundial de la Fisioterapia, Día también de la Fibrosis Quística. Hoy cumpleaños Marquía Sánchez, Cecilia Gómez, cumpleaños hoy, María Juana Aguari, también cumpleaños Rubén Aguiar, Rubito, Matías Mor, Catarina Butala, Nicolás Uc, Lucía Arellano, Joana Mor Emparera, Ricardo Perovich, Raúl Zuca, Sonia Stur, cumpleaños hoy, Julián Medero, Paolo Arzuaga, Estela Orsinger, también cumpleaños Valerio González, Franco Rodríguez. También cumpleaños Luz Belén Martínez, Santino Altiñer, cumpleaños Adrián Guillermo Michel, también cumpleaños Cristian Jonathan Carrizo, ese cumpleaños de Cintia Moreno, Estrella Salomón, Leandro Sidner, Lucio Castro, Elías Maximino Caraballo, ahí están los cumpleaños, y Mariana Chichisola Espiasí. Tengo un saludo que le mandan para un cumpleañero, a ver. Acá le mandan el saludo para un cumpleañero, escuche el cumpleañero, a ver.
1: ¿Qué hace, Leo? Buen día, ¿cómo estás?
0: ¿Todo bien? Bien,
1: hoy día hermoso.
0: Hermoso día, hermoso. Sí, señor, sí.
1: Hoy hace 60 años que nació en el Hospital General Manuel Belgrano un robusto bebé.
0: ¿Un robusto bebé?
1: Con 4 kilos 700, se llamaba Adrián Michel,
0: Adrián Michel, un robusto bebé, hace 60 años nacía. Ahí está, bueno, el saludito para Adrián entonces, que mandó el saludito. Acá también hay una, saluda a una chica que nos escribió anoche, dice, nueva profesional Valentina Laforcada, se recibió el 7, ayer, maestro mayor de obras, en la T2, en la técnica de Gualeguaychú, por lo que me dice aquí. Maestra mayor de obra, mira qué lindo, una mujer maestra mayor de obra, muy bien, ahí está, igualdad de condiciones, eso me parece perfecto. Entonces, felicidades, Valentina Laforcada, no sé si es de aquí de Urnarrain, Valentina, el saludito, que tenga mucha suerte en su nueva profesión. A ver, che, cumpleañeros. Mandan saludito para Valerio González, cumpleaños hoy, dicen por aquí también. Hola Leo, pasame el tema Resistiré, dedicado a todos los agricultores de en general, de parte de Hilda. Resistiré. Quiero decirte al oído un poquito, porque recién lo veo el mensaje.

0: va a gustar a Hilda en este tema, a ver, acá está. Ah, nos salió, ¿qué pasó? Este es. Este le va a gustar porque es con Estela Raval. Escuche, Hilda, un poquito nomás, porque ya nos tenemos que ir.
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0: Mientras tanto le digo, por favor, si pueden poner un papelito para mí, soy de Gelber y no puedo ir por salud, para Juana Espinosa. Paz, tranquilidad. Bueno, no hay problema. Sí, Silvia, lo ponemos. Esto es porque aquí en la radio tenemos la urna para la Virgencita, Nuestra Señora, para la Virgencita, Nuestra Señora de Luján. Acá me piden que pongamos un papelito con un escrito. No hay ningún problema, se lo vamos a poner. Lo doblamos y lo metemos en la urna. Gracias, Silvia. Hola, si me puedes decir qué número de pensión o contributiva están pagando hoy. Arrancó, ya sé que 0 y 1. Hoy arrancan los nacionales, documento 0. Recordar a las fiestas del agricultor, creo que ya no van a volver. No van a volver ni ahí, ni ninguna fiesta. Claro que sí que la recuerdo. Yo tenía 2 años cuando se hacían acá, en el, 2 o 3 años, pero me acuerdo, sí. De la fiesta que estaban aquí en la estación, espectaculares fiestas del agricultor. La señora de Beto Mornaco salió reina en esa fiesta, Alicia, bueno. Y Alicia, Mari le puso la corona y todo eso a Alicia. Bueno, muy bien. Así que bueno, felicidades. Nos vamos, se nos terminó el tiempo. Estamos encontrando, si Dios quiere, esta tarde, 12:49 en el país. Un poquito de resistir y nos vamos con los números de las quinielas.

0: número de las quinielas nos vamos. Se terminó eso tardísimo. 3120 Nacional, 3120. Es la de Buenos Aires, 1059. El 59 es las plantas. Es la de Santa Fe, 2998. 98 la lavandera. Es la de Córdoba, 7599. 7599. El 99 los hermanos. Y es la de Entre Ríos, 2951. 2951. Esa es la primera. Los clasificados ahora van a poder escuchar lo que hay para alquilar, departamento para alquilar aquí en Urdina Rain, que nos pedían hoy si había. Bueno, esto es los clasificados. Chau.
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1: Política.
2: Kicillof se pone del lado de los delincuentes. Bullrich estalló tras la suspensión del régimen penal juvenil. La jefa del bloque de la Libertad Avanza en el Senado, Patricia Bullrich, apuntó contra el gobernador de la provincia de Buenos Aires, Axel Kicillof, luego de que la jueza penal juvenil de Lomas de Zamora, Marta Pascual, suspendiera por 60 días el nuevo régimen penal juvenil en el territorio bonaerense. En la provincia de Buenos Aires tenés a Kicillof, que se pone al lado de los delincuentes, mientras los bonaerenses viven enrejados, con miedo y sin que nadie les dé seguridad, lanzó la exministra de Seguridad en su cuenta de la red social X. También tienen una justicia provincial garantista que los deja libres para que sigan robando, asesinando y destruyendo familias. Qué terror vivir en una provincia que ignora a los argentinos de bien, donde el delincuente tiene vía libre y si las haces, no las paga. El nuevo régimen penal juvenil que comenzó a regir el sábado último establece como medida principal la baja de imputabilidad de los 16 a los 14 años. La jueza Marta Pascual suspendió la normativa por 60 días debido a la falta de infraestructura y recursos.
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La hora 13, 2 minutos en la República Argentina. Comenzamos con el resumen de noticias, el panorama de las noticias aquí en Cristal. Comenzando con los datos del tiempo, como siempre abrimos la ventana del tiempo, tenemos una temperatura actual en la ciudad de Urdinarrain de 16 grados 9 décimas, la sensación térmica 15 grados 8, la humedad 48%, presión barométrica 10.013 decimal 1, medida en hectopascales. Son los datos que nos aporta la estación meteorológica Eduardo Vicente Auber. Veamos cómo nos tratará el tiempo en la continuidad de este día martes. El cielo solo algo nublado con una máxima de 19 grados está prevista para el día de hoy. Parcialmente nublado hacia la noche. El miércoles, mínima de 7, máxima de 18 grados con cielo parcialmente nublado para la jornada de mañana, mínima de 7, máxima de 18. El jueves, parcialmente nublado con mínima de 10, máxima de 23 grados para el jueves, parcialmente nublado. El viernes, nublado con mínima de 11, máxima de 16 grados. El sábado también una jornada con cielo mayormente nublado con mínima de 8, máxima de 12 grados. Retrocede la temperatura nuevamente hacia el fin de semana con mínima de 5, máxima de 13 grados para el día domingo. Son los datos que suministra el Servicio Meteorológico Nacional. Es el pronóstico extendido para nuestro departamento Gualeguaychú. Natividad de la Virgen María, cumpleaños de la Virgen María en el santoral de la Iglesia Católica. Hoy, martes 8 de septiembre, es el Día Nacional del Agricultor, Día Internacional de la Alfabetización, Día Mundial de la Fisioterapia, Día de la Fibrosis Quística. Hoy, 8 de septiembre. 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Marca del río Gualeguay, a la altura de Rosario del Tala, 6 metros con 80 en baja, es la marca de esta mañana. Los empleados y jubilados provinciales, el tramo de más de 2.390.000 pesos, están cobrando en el día de hoy. Las pensiones no contributivas, terminación de documento, están comenzando con 0 y 1, hoy pensiones no contributivas, los jubilados y pensionados nacionales, en este caso terminación de documento 0 y asignaciones familiares, asignación universal por hijo, terminación de documento 0. En el mercado de Cañuelas, el ingreso de hoy fue de 8.193 vacunos. El último precio promedio, 4.035 pesos.

Comenzamos a recorrer los principales títulos de esta jornada. Universitarios entrerrianos adhieren al paro nacional que se lleva adelante este martes. Los trabajadores de las universidades nacionales vuelven al paro este martes 8 de septiembre en el marco de lo que es un nuevo plan de lucha definido por el Frente Sindical de las Universidades Nacionales. La medida repercute en Entre Ríos, donde adhieren los gremios docentes, Asociación Gremial de Docentes Universitarios de Entre Ríos, Sindicato de Trabajadores Docentes Universitario de Entre Ríos, junto con la Asociación del Personal de la Universidad Nacional de Entre Ríos. De este modo, el alcance de la jornada de protesta se extiende al ámbito de la Universidad Nacional de Entre Ríos. La jornada de protesta se concreta luego del fracaso de la reunión paritaria del último 1 de septiembre, en la que no hubo respuesta a los reclamos salariales y presupuestarios planteados por las organizaciones sindicales. Los sindicatos exigen la recuperación del poder adquisitivo perdido por los trabajadores universitarios frente a la inflación y la plena implementación de la ley de financiamiento universitario. El planteo incluye además la actualización de las becas Progresar y Belgrano y la definición de un presupuesto que permita garantizar el funcionamiento de las universidades nacionales. Desde el Frente Sindical señalaron que la situación salarial y presupuestaria no puede esperar y cuestionaron la falta de respuesta del Gobierno Nacional ante el deterioro de las condiciones laborales y presupuestarias del sistema universitario. El plan de lucha contempla además la preparación de una nueva marcha federal universitaria para el venidero mes de octubre. El exgobernador Sergio Urribarri podría ser trasladado a la unidad penal de Gualeguaychú. Tras la ratificación de la condena del exgobernador Sergio Urribarri, la Fiscalía analiza el cómputo de la pena y luego comenzará el trámite para su traslado a la cárcel de Gualeguaychú. Sergio Urribarri, ex gobernador de la provincia de Entre Ríos, está en la cárcel de Paraná y espera que progrese el trámite para su traslado a la unidad penal número 9 de Gualeguaychú. Esta decisión queda en manos de la jueza de ejecución de penal, Cecilia Bértora, que explicó que la documentación correspondiente aún no llegó a su despacho. Se aguarda que el Ministerio Público Fiscal se expida de respecto al cómputo de la pena calculado por el Tribunal de Juicio y Apelaciones. Urribarri, junto a su ex ministro Pedro Báez y el ex funcionario Juan Pablo Aguilera, se encuentran actualmente alojados en la unidad penal número 1 de Paraná, desde que la Corte Suprema de Justicia de la Nación dejó firme la condena contra los tres por delitos de corrupción. Tras esa decisión, el legajo que los comprende retornó al Tribunal de Juicio y Apelaciones, que los condenó en el año 2022. Allí, según indica la normativa, se realizó el cómputo de la pena correspondiente a cada uno, teniendo en cuenta la sentencia y descontando los días que ella cumplieron en prisión preventiva. Urribarri, Báez y Aguilera ya pasaron alrededor de 50 días en la cárcel de Paraná y luego Báez cumplió varios meses de prisión domiciliaria en su casa quinta de Paraná, monitoreado por tobillera electrónica, descontando esos días la cuenta roja que Urribarri terminará de cumplir su condena en julio de 2024, Báez en mayo de 2031 y Aguilera en enero de 2033. En busca de acelerar los tiempos, las defensas aceptaron los cómputos y renunciaron a los plazos que tenían para objetarlo, que vencían este jueves, pero también deben expedirse al respecto el Ministerio Público Fiscal. Una vez resuelto este trámite, si no hay objeciones, el cómputo quedará firme y el trámite pasará al juzgado de ejecución a cargo de Cecilia Bértora, donde comenzará una nueva etapa. Cabe recordar que el servicio penitenciario ya advirtió formalmente
que no están dadas las condiciones para tener alojado a estos tres exfuncionarios en la cárcel de Paraná y sugirió ubicarlo en la granja penal de Gualeguaychú, en un sector especial destinado a adultos mayores. En otro trámite, cuya decisión también está en manos de Bértora, se analizarán los pedidos de prisión domiciliaria que formularon tanto Uribarri y Bae por distintas situaciones de salud que demandarán un análisis más exhaustivo y la confesión de informe multidisciplinario. Pero bueno, no están dadas las condiciones, dicen desde la unidad penal de Paraná, y el ex gobernador podría pasar su condena en la unidad penal número 9 de Gualeguaychú, que está ubicada en Colonia El Potrero.

Se realizó la primera condena en Entre Ríos por ofrecer juegos de azar ilegales y un hombre recibió 3 años de prisión. Un hombre de 37 años, oriundo de Santa Elena, fue condenado por la Justicia de La Paz a la pena de 3 años de prisión de ejecución condicional al declararlo autor material y penalmente responsable por el delito de infracción al artículo 301 bis del Código Penal argentino, que tiene que ver con juego de azar ilegales. Se trata del primer condenado por el delito penal de ofrecer juego ilegal en la provincia de Entre Ríos. La sentencia fue firmada el pasado 18 de agosto por el juez de garantías y transición de La Paz. En los argumentos se detalla que el condenado procedió a la organización y explotación de un sistema de captación de apuesta de casinos online con la colaboración de una persona que operaba como cajera de dichas apuestas, sin contar con las autorizaciones exigidas para la realización de tales actividades. La denuncia que originó este caso fue presentada por el cuerpo legal del IAFAS, autoridad de aplicación en materia de explotación de juegos de azar en la provincia, basada en una publicación del sitio La Departamental Noticia, donde el propio imputado brindó una extensa entrevista describiendo espontáneamente el funcionamiento de la actividad que desarrollaba. La sentencia judicial destaca que resulta particularmente relevante que el propio imputado describiera la estructura de funcionamiento de la organización, precisando que la gestión de cobro era realizada por terceras personas, quienes actuaban como cajeros o cajera, constituyendo el nexo entre los apostadores y las plataformas digitales donde finalmente se desarrollaban los juegos de azar, conocidos como casinos online. Bueno, la justicia lo encontró penalmente responsable a este hombre de 37 años por, en este caso, delito de infracción al artículo 301 bis del Código Penal argentino por juego de azar ilegal y lo condenó a 3 años de prisión. Detectaron por primera vez en la República Argentina una nueva variante del COVID. El boletín epidemiológico confirmó 3 casos del linaje BA.3.2 en residentes bonaerense. Todos evolucionaron favorablemente y hasta el momento la variante no representa un riesgo adicional sustancial para la salud. El Boletín Epidemiológico Nacional confirmó la detección por primera vez en la Argentina del linaje BA.3.2 del COVID-19, una nueva variante del COVID, luego que la vigilancia identificara 3 casos en residente en la provincia de Buenos Aires. Las autoridades sanitarias indicaron que todos evolucionaron favorablemente y que hasta el momento la variante no representa un riesgo adicional sustancial para la salud.

El gobierno entrerriano oficializó la creación del Grupo Especial de Alto Riesgo y otorgó un adicional. El gobierno provincial oficializó la creación del GEAR, integrado por agentes penitenciarios especialmente capacitados. Percibirán un adicional remunerativo y bonificable por riesgo y peligrosidad. El gobierno de Entre Ríos ratificó la creación del Grupo Especial de Alto Riesgo, GEAR, del Servicio Penitenciario Provincial y estableció un adicional salarial del 37,82% por riesgo y peligrosidad para el personal especializado que cumpla funciones como operador táctico. El grupo, según establece la normativa, tendrá dependencia jerárquica en materia estratégica de la jefatura del servicio penitenciario y dependerá directamente del director principal del cuerpo penitenciario. La conformación de la unidad especial no implicará la creación de nuevos cargos ni la incorporación de agente. El propio servicio penitenciario informó durante la tramitación del expediente que las funciones serán asignadas a personal de planta permanente que actualmente presta servicio en las distintas unidades penales de Entre Ríos.

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13:23 minutos en el país, continuamos con más. 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

0: 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Si hablamos de lácteos en Urdinarrain, hablamos de productos lácteos La Pequeña. 13:26 minutos en el país, avanzamos con más. Septiembre Amarillo es una campaña internacional dedicada a la concientización y prevención del suicidio que se lleva adelante durante todo el mes de septiembre. Esta mañana el municipio de Urdinarrain mandó una información, un comunicado sobre este tema. La prevención del suicidio nos involucra a todos. En septiembre nos pintamos de amarillo para visibilizar una problemática de salud mental que nos interpela como comunidad. El incremento de los casos de suicidio en nuestra provincia. Hablar de suicidio no se trata de una decisión estrictamente individual, sino de un fenómeno social complejo y multicausal. Por eso su prevención nos involucra a todos. Contar con espacios de escucha, presencia y compromiso comunitario es el primer paso para alojar el sufrimiento del otro. Estar presente, poder alojar el dolor sin juzgar, acompañar y construir puentes hacia la atención profesional. Desde el municipio, a través de la Dirección de Desarrollo Social, se brindan espacios gratuitos de escucha, orientación y contención. Si necesitas ayuda, comunícate al 3446-549291. A propósito de esto, esta mañana dialogamos con Jordana Fritzler, que es la directora de Desarrollo Social del municipio. Comenzamos hablando de este tema, pero bueno, una batería de temas que estuvimos tocando, entre ellos la asistencia que lleva adelante el municipio, cuántos son los módulos alimentarios que entrega aquí en la ciudad, y también aclaró cuántos artículos tienen esos módulos, cuántos llegan desde provincia y cuántos tiene el municipio, que arma también sus propios módulos para tener mayor alcance. La funcionaria también hizo referencia a que en el último tiempo, lamentablemente, se ha incrementado la solicitud de ayuda de gente que concurre a la municipalidad, incluso con boletas de luz que le resultan impagables, y también incluso jubilados que van también pidiendo asistencia para traslados con turnos médicos y demás. Los detalles en la nota con Jordana Fritzler, directora de Desarrollo Social del municipio de Urdinarrain. Directora de Desarrollo Social del municipio, Jordana Fritzler, que está con nosotros, y le agradecemos estos minutos. Jordana, ¿cómo estás? Buenos días.
1: Hola, buen día. ¿Cómo están todos por ahí?
0: Muy bien, muy bien. Bueno, Jordana, iba a comenzar con otro tema, pero bueno, aprovecho que me acaba de llegar una prensa municipal y estamos en lo que se denomina Septiembre Amarillo, que es hablar, tratar de prevenir el suicidio. Bueno, también lo relaciono con otra nota, ¿no?, que habla de los números preocupantes, que Entre Ríos sigue siendo la provincia con la tasa de suicidio más alta del país, de un informe de una consultora. Y bueno, hay una prensa municipal en este caso que nos habla de que desde el municipio se brindan espacio gratuito de escucha, orientación y contención. ¿Me contás de qué se trata?
1: Bueno, así es, Juan. Actualmente nos encontramos en el Septiembre Amarillo, ¿sí?, que es una campaña para visibilizar esta problemática de salud mental, y sobre todo por el incremento, ¿no?, de los casos de suicidio que hubo en nuestra provincia. Uh-huh. Lo que nosotros hicimos en esta primera instancia es, bueno, es una campaña en redes, se hizo una primer publicación con la idea de derribar algunos mitos, ¿sí?, al hablar de suicidio, y se van a seguir haciendo algunas publicaciones más en la página de Instagram, sobre todo contando y visibilizando los espacios a los cuales las personas se pueden acercar. Nosotros desde la Dirección de Desarrollo Social contamos con diferentes espacios de escucha, de acompañamiento, de contención, tanto para jóvenes como para adultos. En primer lugar tenemos un dispositivo que funciona para el abordaje de los consumos problemáticos, y ese dispositivo está funcionando hoy en el nido, los días lunes y jueves, de 13 a 15 horas. En este dispositivo se trabajan tanto con casos individuales, se trabaja también en dinámica grupal y también familiar, para aquellos familiares o referentes de personas que se encuentren atravesando alguna situación de consumo problemático.
0: Bien.
1: Tenemos un dispositivo también para mujeres, ¿sí?, que funciona los días martes y jueves de 8 a 12 en el nido, también con el objetivo de brindar orientación, seguimiento y acompañamiento a mujeres que se encuentren atravesando alguna situación de violencia por motivos de género. Ahí las va a recibir una profesional en psicología para brindarle, bueno, la contención y el acompañamiento, pero también la información y la orientación acerca de los procesos de denuncia. Y contamos también con tres grupos de jóvenes y adolescentes que están funcionando en lo que era el colegio viejo. Ahí reacondicionamos un aula. Hay dos grupos de jóvenes y uno de lo que sería preadolescente, como espacio también de escucha y de orientación a esa franja etaria que hoy está necesitando inminentemente, ¿no?
0: Uh-huh. Total. Bien, obviamente no quiero meterte tanto en este tema porque, bueno, seguramente será otra profesional más del área de psicología y demás que nos podrá explicar, pero bueno, a mí me parece una buena iniciativa hablar, ¿no?, prevenir el suicidio, que bueno, de hecho, uno de los flyers que ustedes difunden dice, hablar del tema genera un efecto contagio, que esto es un mito, que hablar de forma responsable, respetuosa y empática abre una puerta de salida, alivia la carga de quien sufre y permite pedir ayuda a tiempo, ¿no? Porque es verdad, ¿no? Siempre cuando sucede un suicidio, nos cuidamos muchísimos de hablar, o de eso no se habla porque genera un efecto contagio y demás, y la verdad que no está resultando, digamos, esa forma no está resultando porque sigue sucediendo, estamos encabezando la tasa en la provincia, así que hay que cambiar de estrategia y hay que comenzar a hablar, es cierto, de forma respetuosa, responsable, empática, pero bueno, abrir esa puerta por más temor que nos dé, para hablar de ese tema y que, bueno, la gente que esté atravesando un mal momento de salud mental sepa que no está sola, que hay una salida, ¿no?
1: Sí, tal cual como vos decís. Creo que salió también en esta publicación una frase por ahí muy muy significativa cuando hablamos de suicidio, es que nadie se sostiene solo.
0: Claro.
1: Ya sea la prevención, como la contención, como el acompañamiento, siempre tiene que ver como, ¿no?, con cómo actuamos como sociedad, y cómo somos capaces también de ir paliando este problema, esta problemática, y de ayudar al otro para poder hacer lo más liviano posible este proceso.
0: Totalmente.
1: Pero bueno, por ahí un poco el mensaje en eso de puntualmente septiembre amarillo que queremos brindar tiene que ver con esto, ¿no? Con los espacios a los cuales las personas de nuestra ciudad se pueden acercar para encontrar un espacio de escucha, un espacio de contención, de acompañamiento, ¿sí? Sea cual fuere la problemática. Así que, bueno, ese era un poco el mensaje que queremos brindar, y como decía anteriormente, se van a continuar haciendo algunas publicaciones más que tiene que ver con visibilizar un poco esta temática y, bueno, y derribar sobre todo algunos prejuicios que tenemos como comunidad. Así que, bueno, como estrategia un poco de promoción y de prevención de la salud mental, decidimos utilizar las redes sociales.
0: Está muy bien. Bien, Jordana, te saco de este tema. Quiero hablar un poquito. Hace muy poquito hice una nota que bueno, hablaron de los módulos alimentarios, que entiendo que son módulos que manda la provincia al municipio de Urdinarrain y que ustedes distribuyen, obviamente, imagino, a las personas que lo necesitan y demás. Bueno, mi entrevistado decía que se le había acercado gente a decir que esos módulos, digamos, vienen con un X cantidad de alimentos y que no se encontraban con el módulo completo, es decir, como que le habían sacado algunos productos y le habían sido entregados. Y bueno, obviamente, como eso se dijo al aire en mi programa, mi estilo siempre es ir a buscar todas las campanas, todas las voces, y bueno, queríamos saber qué postura tiene el municipio o cómo es este sistema de módulos alimentarios que reciben muchos vecinos de aquí de la ciudad.
1: Bien, bueno, desde acá, desde lo que sería el área de acción social, se intenta de alguna manera brindar contención alimentaria a familias que no posean este recurso. Desde el nido, actualmente se está realizando una entrega mensual de 300 módulos de alimentos. Uh-huh. ¿Sí? Estos 300 módulos de alimentos hoy están siendo con recursos gestionados en el Ministerio de Desarrollo Humano de la provincia.
0: O sea, vienen de provincia.
1: Vienen de provincia. Sean 300 unidades de cada alimento. Nosotros después lo que se hace es armar el bolsón. ¿Sí? Eso por un lado.
0: O sea, viene todo a granel y ustedes arman. Vienen varios paquetes de fideos, por decirlo de alguna manera.
1: Sí, exacto. Actualmente están llegando alrededor de 13 alimentos. Por ahí hay meses que llegan 13, hay meses que llegan 12. Depende también del stock existente a la provincia. Uh-huh. Y por otro lado, nosotros desde acá, desde el área de, porque eso se entrega en el nido, y desde el área de acción social, nosotros estamos entregando 145 refuerzos actualmente, de manera mensual también. Esos 145 refuerzos que están saliendo hoy desde acá, desde el área, que tienen alrededor de 9, 10 alimentos, son todos con recursos propios acá del municipio, ¿sí? Porque hay familias que por ahí poseen otra política alimentaria, sea tarjeta Fidecreer, tarjeta alimentar, o que por ahí se acercan esporádicamente a retirar algo de mercadería, o por ejemplo, entendemos obviamente que este módulo que reciben en el nido de manera mensual no les alcanza para cumplir el mes, entonces se acercan a retirar estos refuerzos, entre comillas, que nosotros le decimos de esta manera, ¿no? Estamos entregando casi 150 por mes, eso es con recursos propios del municipio, que no tiene la misma cantidad de alimentos que lo que llega de provincia, tiene un poco menos. Por eso, refuerzo, entre comillas, ¿no?
0: Bien.
1: Que por ahí está un poco la equivocación, ¿no? Nosotros, por un lado, se entregan los 300 que llegan de provincia y con los 13 alimentos. Y por otro lado, desde el municipio se compra todos los meses mercadería para armar 145 refuerzos.
0: Bien, entonces, digamos, los 300 que vienen de provincia, que son los llamados módulos, esos salen con los 13 artículos, digamos, cada uno.
1: Sí, por supuesto. Siempre y cuando desde obviamente desde por ahí desde provincia mandan un poco menos de artículos dependiendo del stock, o nos pasó que hubieron dos meses que no enviaron, se garantizaba desde acá, se compraba desde el municipio, ¿no? Para que siempre esos 300 módulos tengan la cantidad de alimentos que se necesitan.
0: Bien, y en paralelo ustedes tienen, con recursos municipales, con recursos de los vecinos de Urdinarrain, digamos, más módulos que arman ustedes, pero con menos cantidad de artículos, por ahí puede estar la diferencia, digamos, o, no sé, el comentario entre familias, es decir, yo recibí menos y el otro recibió más, porque uno recibió el provincial y el otro recibió el municipal.
1: Sí, por ahí hay muchos que reciben el módulo y uno o dos refuerzos por mes desde acá, desde la oficina.
0: Claro.
1: Es, siempre depende la situación que esté atravesando la persona o la familia, ¿no? O bueno, ya te digo, por ahí tienen otra política alimentaria, ¿sí? Como es la tarjeta Fidecreer o la tarjeta alimentaria, entonces para reforzar esa política alimentaria, él entrega desde acá, desde la oficina. ¿Sí? Después contamos con otros programas también de política alimentaria, digamos, como tiene que ver el programa Nutrir y Cuidar, que se está dictando en el nido, y los últimos martes de cada mes, que es coordinado por una nutricionista, y ahí se entregan módulos alimentarios para familias que requieran asistencia alimentaria y que tengan alguna patología específica, porque además de entregarles el módulo alimentario, sí, se acompaña, se hace en charlas y talleres que tienen que ver con la educación alimenticia nutricional y por ahí con estas patologías crónicas, bueno, cuáles son las causas, las consecuencias, cómo poder prevenirlas, cómo mejorar la calidad de vida, ¿no?, de estas personas que asisten. Hoy actualmente al programa están asistiendo 35 familias. También es un número a considerar, ¿no?
0: Uh-huh. Jordana, consulto, ¿la cantidad de módulos que llegan de la provincia siempre fue la misma, digamos, esos 300, más productos, menos productos? ¿Viene siendo igual siempre o cómo es?
1: No, va variando. Antes llegaban alrededor de 150 por ahí, y desde el municipio se compraba lo restante. Este año nos aumentaron a 300, obviamente con gestiones, con notas que hemos presentado, y hemos insistido un poco para que nos aumente la cantidad. Actualmente están llegando 300, pero bueno, hubieron dos meses, junio y julio, que no nos llegaba alimento. Por supuesto que se entregó igual, se cubrió desde acá, desde el municipio.
0: ¿Pero no llegan y no llegan o llegan después todos juntos?
1: No llegan, lamentablemente no.
0: Y ahí tiene que salir el municipio a ponerlo, digamos, cubrirlo.
1: Exactamente, ahí el municipio cubrió esos, en realidad, 600 módulos porque fueron de dos meses. De igual manera, en cada, nosotros a principio de mes siempre se realiza una solicitud ante el ministerio para pedir esta cantidad de módulos. Siempre se recalca eso de que dos meses no se recibió para ver si, bueno, no nos mandan lo faltante, pero bueno, hasta ahora no.
0: Uh-huh. Hoy, actualmente, son módulos. Antiguamente había una especie de bono, digamos, que las familias llevaban a los comercios. ¿Eso ya no existe?
1: No, eso se realiza con el programa que te comentaba anteriormente, con el Nutrir y Cuidar. Eso sí es un bono específico de carnes, frutas y verduras. Y también reciben, bueno, edulcorantes, galletitas saladas, esas cuestiones más de la patología específica que necesita la persona, ¿no? Uh-huh. Pero no, es el alimento directamente, excepto en este programa.
0: Bien.
1: Ahí se dan el bono.
0: Tema garrafa social, ¿eso viene también de afuera?
1: Tema garrafa social, hace dos años atrás, más o menos, porque el año pasado ya no tuvo, existía el programa Hogar, sí, que ese era un programa que venía de provincia, que garantizaba la mitad del costo de una carga de garrafa de 10 kilos. Uh-huh. Entonces lo que se hacía desde el municipio era garantizar la mitad de esto. Entonces, entre provincia y municipio, la persona accedía a una carga completa de una garrafa de 10 kilos. Actualmente ese programa de provincia no existe más, hace un año y medio, te diría, dos años, que ese programa ya no dejó de funcionar, digamos. Entonces, bueno, desde acá, desde el municipio, se continúa, ¿sí?, con el acceso a la carga de la garrafa por la mitad. Y eso son para familias que no cuenten con el servicio de gas natural, no tengan conexión a la red o, bueno, no tengan los recursos económicos no necesarios para poder cubrir la carga de la misma. Uh-huh. El beneficio, como te decía, es un subsidio mensual y que cubriría el 50% del valor de una carga de garrafa de 10 kilos.
0: Bien.
1: Actualmente estamos abarcando más de 450 bonos mensuales. Es muchísima, muchísima la gente que retira estos bonitos de gas.
0: Bien, para pagar la mitad de lo que vale en realidad la garrafa.
1: Exactamente, digamos. Nosotros lo que hacemos es, ese bono se hace a proveedores municipales que estén encargados de la carga de garrafa, y la persona directamente con ese bono va y cubre lo que sería el 50%. Uh-huh. Si existiría el de provincia como años anteriores, la persona no tendría que pagar absolutamente nada.
0: Claro, acá lo que se retiró fue provincia. Bien, Jordana, obviamente que esto no es al azar, sino que hay un relevamiento socioeconómico, digamos, de la persona para ver si realmente lo necesita o no.
1: Sí, se realizan entrevistas acá en el área. Bueno, estoy yo como trabajadora social y nos está acompañando también Lorenza Fiorotto, que ya es de La Roque, se incorporó el año pasado al equipo. Licenciada en Trabajo Social, se vienen realizando entrevistas, informes socioeconómicos, entrevistas en domicilio, digamos, depende cuál sea la situación. Y por supuesto que acá nada se trabaja de manera aislada, sino que intervienen otras áreas también, como es discapacidad, ANAF, bueno, otros dispositivos, digamos, entre... así que bueno, se va evaluando la situación siempre en particular, pero teniendo en cuenta también la mirada de las diferentes áreas que integraría la dirección.
0: Uh-huh. Vos que venís notando desde como directora de Desarrollo Social, Jordana, ¿viene en incremento el pedido de ayuda? ¿Ha sido siempre igual y viene sostenido? ¿Cómo es?
1: No, la realidad es que viene en incremento, ha incrementado muchísimo, sobre todo lo que tiene que ver con el sostenimiento básicamente de la vida diaria, ¿no? Como es la alimentación, bueno, esto que hablábamos de tener gas para poder cocinar, cuestiones básicas. Se han acercado muchas personas a solicitar ayuda para cubrir el servicio de energía eléctrica, muchas personas también para poder cubrir lo que serían los alquileres.
0: Uh-huh. ¿Te llegan con la boleta de luz que dicen no la puedo pagar?
1: Sí. Y sobre todo teniendo en cuenta que ahora en invierno incrementa mucho el monto por el uso de las estufas. O sea, la verdad que estos meses han sido muy, muy complejos, de mucha demanda, de mucho incremento de la demanda. Entiendo que tiene que ver con personas también que no tienen por ahí un trabajo fijo, que realizan changas, el tiempo no viene acompañando tampoco, entonces bueno, es una cadena de cuestiones que se va sumando, y bueno, lo que podemos ayudar y aliviar un poco la carga a estas familias, lo hacemos, pero la realidad es que hoy también le estamos realizando todo con recursos propios del municipio. Lo único que está llegando de provincia hoy son estos alimentos que entendemos que tampoco alcanzan. Entonces, bueno, la realidad es que las demandas están siendo infinitas. Y bueno, los recursos lamentablemente no lo son, entonces se viene trabajando estas situaciones como con recursos propios y con lo que contamos desde acá.
0: Confieso que me costaría mucho trabajar en tu área, Jordana, porque vos, recibís a una persona que te viene con una boleta de luz que dice no la puedo pagar, no tengo para los alimentos, no trabajé todo el mes porque tuvimos un mes recontra lluvioso, y si es Changarín y se depende del estado del tiempo, es difícil, ¿no? Es difícil, porque bueno, yo me imagino que te debe encontrar las realidades de las personas de lo que pasa, ¿no?
1: Sí, tal cual, es muy complejo, muy complejo. Acá en el área, y bueno, casi que en todo desarrollo social o las diferentes áreas y dispositivos que lo integran, nosotros trabajamos constantemente con el sufrimiento de las personas. Y también todo lo que conlleva decir, bueno, voy a acción social a solicitar alimentos, algo básico para poder sostener una familia hoy, ¿no? Pero bueno, ya te digo, lo que podemos acompañar e ir trabajando, sobre todo para que esa persona o esa familia también pueda salir de esa situación. Poder trabajar todas estas cuestiones también.
0: Sí, ¿te pasa, Jordana, de gente que sea asalariada, digamos, que tenga su trabajo formal e igualmente llegue a la municipalidad para pedir una asistencia de esto de que decís, para una ayuda porque vino cara la boleta de la luz, porque no llega a fin de mes, pero tiene su trabajo formal?
1: Sí, sucede también, Juan, que por ahí antes no eran casos muy puntuales, hoy está sucediendo, sobre todo para lo que tiene que ver con por ahí con traslado o con ayudas para medicación. Bueno, ni hablar de los jubilados. Claro. Tenemos muchísimas situaciones que se están acercando por todas cuestiones médicas, ¿no? Para solicitar por ahí ayuda para la compra de alguna medicación puntual o algún traslado.
0: Traslado sería turno médico, digamos, un turno médico fuera de la ciudad.
1: Claro, nosotros cubrimos todo lo que se le damos traslado por turnos médicos. Hay por ahí dos maneras de cubrirlo. Una tiene que ver con una orden de dinero que se realiza desde acá, desde el área, y la persona se organiza como viajar, si viajar en colectivo, por ahí pagarle a alguien, o algunos tienen su auto, entonces cubren el combustible. Este año llevamos invertido más de 12 millones en traslado. Por cuestiones médicas. Y después hay personas, digamos, que no pueden viajar en colectivo, entonces se le garantiza el traslado con lo que sería la camioneta de la dirección, que es una Berlingo, que está habilitada para salir de la provincia. Entonces, se realizan los traslados con esa camioneta. Aparte de eso, también se realizan todo lo que son los traslados internos a personas con discapacidad en la combi que pertenece al área, como son todos los diferentes talleres, se cubren algunos traslados de Igualar o por ahí algunas terapias a las que tengan que asistir. Que no pueden movilizarse en un vehículo común, se los traslada a la combi. Esto funciona todos los días.
0: Bien. Jordana, te agradezco por estos minutos. La verdad que la charla da para un montón de temas, para abrir un montón de ventanas también, porque bueno, mencionaste este dispositivo también de que bueno, están acompañando a las personas que atraviesan consumos problemáticos y demás, pero bueno, la próxima semana vemos si podemos organizar para hablar puntualmente de eso también, porque es un tema, el consumo problemático en la ciudad de Urdinarrain, que bueno, hemos tratado en innumerables oportunidades aquí en el programa, pero bueno, por ahora te agradezco por este contacto.
1: Bueno, Juan, desde mi lugar agradecerles a ustedes por siempre estar a disposición y brindarnos el espacio para poder hablar de todas estas cuestiones tan importantes, ¿no?
0: Total.
1: Así que bueno, esperamos poder organizarnos también para ir a hablar sobre lo del dispositivo de consumo problemático.
0: Dale, que tengas un buen día.
1: Bueno, igualmente, muchas gracias.
0: Jordana Frintler es la directora de Desarrollo Social del municipio.
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Bueno, 14:02 minutos, ya estamos en el tramo final de nuestro programa de hoy. 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La temperatura actual en la ciudad 16.1, humedad 52%, presión atmosférica 1018, viento a 19 kilómetros en la hora, viento norte, una máxima prevista para hoy de 19 grados con cielo solo algo nublado para lo que resta

0: de la tarde, mañana miércoles, parcialmente nublado con mínima de 7, máxima de 18 grados, lindo también el jueves, parcialmente nublado con mínima de 10, máxima de 23 grados, los datos del Servicio Meteorológico Nacional. Nos vamos, no tenemos más tiempo de nuestra parte, nos reencontramos mañana aquí a la hora 13 para compartir los principales títulos. Recuerda, esta noche, Tiempo Deportivo Televisión 21:30, la pantalla de cable video Urdinarrain. Lo dejamos con el panorama de noticias, usted sigue informado en el aire de Cristal. Buenas tardes, cuídese.
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2: Nacionales.
3: Día del empleado de comercio, los supers no abrirán y evalúan trasladar el asueto. El Día del Empleado del Comercio se conmemora el día 26 de septiembre. Este año va a caer día sábado. Y según lo establecido por la ley 26.541, los grandes comercios, supermercados, hipermercados, shopping, mayoristas y cadenas de indumentaria permanecerán cerrados. La jornada tiene el mismo tratamiento que un feriado nacional para el sector mercantil. Los grandes establecimientos comerciales y las áreas administrativas del rubro no van a abrir sus puertas. En cambio, algunos comercios de barrio podrán atender con normalidad, siempre que estén a cargo de sus dueños, familiares o empleados que acepten trabajar ese día. Como la fecha coincide con un fin de semana, la Federación Argentina de Empleados de Comercio y Servicios y las cámaras empresariales negocian trasladar el descanso obligatorio al día 28 de septiembre o al lunes previo. El objetivo es otorgar un fin de semana largo a los trabajadores hasta el momento. No hay confirmación oficial sobre este tema. La fecha se vincula con la sesión de la ley 11.729, que fue promulgada el 26 de septiembre de 1934. Esa norma modificó el Código de Comercio e incorporó derechos laborales para los empleados mercantiles, como licencias por enfermedad y accidentes e indemnizaciones por despidos. Décadas después, la ley 26.541 formalizó el 26 de septiembre como Día del Empleado de Comercio y estableció el descanso obligatorio para el sector.
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2: Mendoza.
3: Hay alerta por frío polar en Mendoza, con anuncio de nevadas, lluvias y heladas para el fin de semana próximo. La provincia de Mendoza vivirá días marcados por la inestabilidad y un nuevo descenso brusco de las temperaturas durante el próximo fin de semana. Después de días dominados por el frío persistente y algunas nevadas leves, las condiciones del tiempo templado serán breves durante esta semana, ya que se aproxima la entrada de una nueva masa de aire frío de origen polar que afectará a gran parte del territorio de la provincia de Mendoza.
4: La tormenta de Santa Rosa se espera para el fin de semana, porque el 11 de septiembre, el Día del Maestro, el viernes, responde lamentablemente a un frente de lluvia y frío en Mendoza. En el llano, bajada térmica brusca. El viernes 11 estará mayormente nublado con lluvias ligeras hacia la noche, pero con 4 grados de mínima y 11 de máxima. El sábado muy crudo, que es el día que generalmente las maestras también festejan, con apenas 4 grados de máxima y 2 de mínima. Y el domingo 13 de septiembre seguirá polar, frío polar, con 8 de máxima y 2 de mínima. En Mendoza la situación es muy complicada con el frío. En alta montaña hay probabilidades concretas de nevadas hacia sábado y domingo. Por ahora hay nieve récord y centros de esquí hasta el fin de septiembre. Para quienes quieren aprovechar el fin de semana del Día del Maestro, pueden subir hasta Potrerillo, Uspallata, Villas Cordilleranas, porque, por ejemplo, en toda esa zona hay precios de temporada baja. De hecho, Penitentes Park, abierto con parque recreativo y trineos. Puquios, Ruta 7, continúa activo con una imperdible promoción 2x1 con los pases. Y si que te vas más al sur, Valle Las Leñas, el escenario es excepcional para esquiar, 100% pistas habilitadas y 14 medios funcionando con 3.30 metros de nieve en la cumbre. Así que bueno, también para los que les gusta esquiar, creo que van a estar de parabienes. Abrigarse bien, a planificar con tiempo si vienen a la montaña y seguir disfrutando de este invierno mendocino que no se quiere ir.
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Comenzamos nuestro tema para este martes. ¿Te acordás cómo era antes? La gente se escribía cartas, cartas de amor, cartas a la familia que estaba lejos, postales de vacaciones. Uno se sentaba, pensaba qué decir, lo escribía con su letra, lo mandaba y después esperaba a veces semanas la respuesta. Hoy todo eso desapareció. Fue reemplazado por el mensaje instantáneo. Y ganamos un montón de rapidez, sí, eso es verdad. Pero también perdimos algo. Perdimos el ritual, la espera, la emoción de recibir un sobre con el nombre de alguien querido escrito a mano, ¿no? Bueno, deja que suene una canción y sigo en unos minutos.

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0: y adiós. Y el portazo sonó como un signo de interrogación. Sospecho que así se vengaba a través del olvido Cupido de mí. No, no pido perdón.
1: No pido perdón.
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¿Qué tiene lo escrito a mano que no tiene un mensaje de texto? Tiene tiempo, tiene dedicación. Cuando escribís algo a mano, no podés ir rápido ni copiar y pegar. Tenés que pensarlo, elegir las palabras y ponerle el cuerpo, porque es tu letra la que queda ahí. Y la letra dice mucho. Es única, es tuya, es casi como tu voz hecha trazo. Un mensaje escrito a mano lleva algo de la persona que un texto en el teléfono jamás va a tener. Lleva presencia, lleva un pedacito de quien lo escribió. Va otra canción y vuelvo, seguí compartiendo.

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el impacto que tiene hoy recibir algo escrito a mano. Justamente porque ya casi nadie lo hace. Cuando pasa, emociona muchísimo. Encontrar una notita en la mochila, una dedicatoria en un libro, una carta en el correo. En un mundo donde nos llegan 100 mensajes por día, todos iguales, uno escrito a mano se destaca como un tesoro. Te das cuenta enseguida de que alguien se tomó un trabajo especial para vos. Se sentó, pensó en vos, agarró un papel y escribió. Y eso, en esta época de lo instantáneo, se siente enorme. Escuchemos algo y retomo.

Todo lo que suena por acá es en nuestro idioma, con letras que se entienden y para cantar, bailar y disfrutar, porque la buena música compartida arma buenos momentos.

una prueba de todo esto que es infalible. Fíjate qué guardamos y qué no. Los mensajes de texto lo borramos por miles. No significan mucho, se pierden. Pero las cartas viejas, las que nos escribieron hace años, esas las guardamos en un cajón para siempre. La carta de un abuelo que ya no está, la primera carta de amor, la notita que dejó tu mamá en la vianda cuando eras chico. Eso no se tira jamás, porque lo escrito a mano tiene alma y el alma no se borra con un botón. Se guarda y con los años vale oro. Ponemos una canción y en unos minutos seguimos.

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quiero sacarte una excusa de encima, porque sé lo que estás pensando. Yo no sé escribir cartas, no me sale, ¿qué voy a poner? No hace falta una carta larga ni bonita, no tiene que ser literatura. Puede ser una notita de dos líneas, un te quiero en un papelito, una dedicatoria en un regalo, un post-it pegado en el espejo para que alguien lo encuentre a la mañana. Lo que importa no es la extensión, ni tampoco lo bien escrito. Lo que importa es el gesto, que agarraste un papel y escribiste a mano para alguien. Con eso alcanza y sobra. Ahora unas canciones y en un rato vamos cerrando el tema de hoy. Seguí conmigo compartiendo.

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0: vámonos. Vas a poner esta la canción, así que necesitamos escucharlos a todos, ¿verdad, Agus?
1: Sí, papá.
0: Una vez más, más fuerte.
1: ¡Más fuerte!
2: Pensá que esto es una charla entre dos, no un programa. Nos hacemos compañía en este martes, vos y yo. Aunque no te escuche, sé que estás ahí. Seguimos compartiendo.

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Y acá va el pedido de hoy y la verdad, este me encanta. Esta semana escribí algo a mano para alguien, lo que sea. Una notita para tu pareja y déjala donde la encuentre. Una carta corta para un familiar que está lejos. Una dedicatoria en un libro que vayas a regalar. Un mensajito para tus hijos escondido en su cuaderno. Agarré un papel, una lapicera y escribí con el corazón. Después, mira la cara del que lo recibe. Vas a ver que ese gesto tan simple, tan de antes, todavía tiene un poder enorme para emocionar. Escuchemos algo y te digo lo último.

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0: Hola, hola, hola, hola, hola, hola, hola, hola. ¿Qué tal? ¿Cómo andás? ¿Cómo estás? Bienvenidos al aire de la radio, bienvenidos al aire del 89.7. Ya estamos comenzando, iniciando una nueva jornada, una nueva edición, una nueva tarde de vibraciones. A partir de este momento y hasta la hora 18 en el aire del 89.7, a través de la música, de la información y del entretenimiento, vamos a estar junto a vos en un día más, en una tarde más de radio. Bueno, comenzando en la jornada de hoy, estamos estrenando consola en la tarde de vibraciones. Así que sepan tenerme un poquito de paciencia porque estamos recién comenzando, agarrándole la mano, una alegría, una felicidad. Así que incorporando tecnología a la radio. Así que bueno, estamos de estreno por acá, con consola nueva. Así que bueno, de a poquito vamos a ir manejándonos por aquí. Bueno, ya comenzando entonces en el aire del 89.7 hasta las 18 en el 89.7 del dial, como siempre, para que te puedas comunicar con nosotros en el día de hoy. Vas marcando por allí, como siempre, tuki tuki tuki tuki tuki, al 3446 47 83 96, mensajitos y WhatsApp en el día de hoy, 3446 47 83 96, mensajitos y WhatsApp en la tarde, 480 473, la conexión directa ya con vos en el día de hoy. 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Aquí te hacemos compañía ya en el día de hoy. Como siempre, entonces, también andamos en el cristal urdi.com.ar, en el sitio digital de la radio. Allí te vamos haciendo compañía ya en el día de hoy. Como siempre, también cristal urdi.com.ar. Allí también, como siempre, va pasando el satélite de la radio para también acompañarte y acompañarnos juntos. Estamos en el día de hoy desde cualquier parte del terráqueo, donde estés, allí estamos junto a vos compartiendo ya la tarde de vibraciones. Bueno, muy bien, así comenzando entonces ya en la edición de este día martes, en esta jornada ya de 8 de septiembre, comenzando en el 89.7 del dial. Saludando por aquí, dándole la bienvenida ya también a la gente de los comerciales, la gente que nos acompaña como siempre en la tarde de la radio. La bienvenida a nuestra queridísima gente en el día de hoy, quienes nos acompañan como siempre. El saludito y la bienvenida así. 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Como siempre, la bienvenida y el agradecimiento a cada uno de nuestros comerciantes por estar junto a nosotros en esta nueva propuesta, en esta nueva edición, como siempre, de Vibraciones. Bueno, muy bien, así estamos comenzando en el 89.7 del dial en este día. ¡Comenzamos! ¡Comenzamos! Muy bien, ya estamos en el día de hoy, ya estamos en la tarde, como siempre en la compañía en el 89.7 del dial, así en un día más. Hoy estrenando consola por aquí, estamos haciendo el debut con la consola nueva de Cristal también, espectacular, incorporando tecnología, así que muy bien, vamos de a poquito adaptándonos a la nueva consola de la radio. Está buenísima, está muy buena. Bueno, así en el día de hoy, iniciando conmigo, dándole la bienvenida a las amas de casa, a la gente que anda laburando ya full en sus respectivos trabajos, a quienes nos acompañan en los distintos sectores de nuestra linda Urdina Rain, cada barrio, cada zona, bienvenidos a compartir un nuevo día de vibraciones. Ya como siempre también dándole la bienvenida a la gente que nos hace compañía desde colonias y aldeas, a la gente desde cristalurdi.com.ar en el sitio digital. Ya también la bienvenida y saluditos en el día de hoy a la gente, como siempre, que nos acompaña en un día más de vibraciones desde también el cristalurdi.com.ar, en cualquier parte del terráqueo donde estés, estamos junto a vos en el día de hoy. También la gente de las localidades vecinas, el saludito y la bienvenida, la gente que nos acompaña, como siempre, también en un día más, en una edición más, como siempre, desde el sector rural, toda la gente del campo, la bienvenida a esta nueva tarde de vibraciones. Muy bien, así comenzamos en el 89.7, como siempre, Matías, Mati, Matute, como más te guste.
1: Bueno, y lo mandamos, gracias.
0: Hasta la 1:18 en el día de hoy, compartiendo la tarde de la radio. Hasta las 18 nos quedamos por acá en esta nueva tarde de vibraciones. Así comenzando entonces en un día más, así llegando para compartir la tarde de la radio. Vibraciones, hasta las 10.

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0: Muy bien, así estamos en la tarde de la radio, 1547-8396, mensajitos y WhatsApp el día de hoy, 480-473, haciéndote compañía en una edición más en el 89.7 del dial, a través de la música, la información y el entretenimiento en el día de hoy, 1547-8396, mensajitos y WhatsApp en la tarde, 480-473, la conexión directa en el día de hoy junto a vos. Así vamos avanzando, compartiendo la música, la información y el entretenimiento en este día. 1547-8396, mensajitos y WhatsApp en la tarde. 480-473, así con vos vamos en un día más.
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0: 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Bueno, el primer premio, la primera ubicación de la matutina de Entre Ríos en el día de hoy, en esta jornada de martes 8 de septiembre, el primer premio de la de Entre Ríos para el numerito 2485, el 85, la linterna, primera ubicación, primer premio entonces de la de Entre Ríos, la linterna, el primer premio entonces, el numerito 2485. En tanto, la segunda ubicación para el 4090, el tercer premio, el numerito 3415, cuarta ubicación 2504, el quinto premio 2028, la sexta ubicación 123, séptimo premio 5321, octavo lugar 1821, el noveno premio 614 y décimo lugar para el numerito 3195. En tanto, en la tómbola de la ciudad, ex nacional, primer premio para el numerito 5051, el 51, el serrucho, primer premio de la tómbola de la ciudad. En tanto, para el abonaerense, el primer premio del día de hoy, el numerito 9993, el 93 corresponde a Elena. Enamorado. El enamorado, primer premio de la tómbola bonaerense, 9993. En tanto, la primera ubicación de la matutina de Santa Fe, el numerito 9876, el 76 en el libro de los sueños, que corresponde para las llamas, entonces en la tómbola de Santa Fe. El primer premio en tanto de la matutina de Córdoba en el día de hoy, el primer lugar para el numerito 8265, el 65 corresponde a El Cazador en el libro de los sueños, El Cazador, primer premio en la matutina de Córdoba. En tanto, en la tómbola uruguaya, en la tómbola de Montevideo, el primer premio para el numerito 930-930, el 30 que corresponde a Santa Rosa. Santa Rosa. En la matutina, entonces, reiteramos, de Entre Ríos, el primer premio, 2.485, 2.485, el 85, según el libro de los sueños, la linterna. 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Así, teníamos las tómbolas y los sorteos matutinos.

Bueno, muy bien, 1547-8396, mensajitos y WhatsApp en el día de hoy, 480-473, la conexión directa, aquí en los estudios nos encontrás en Seguí 151 para acompañarte en un día más a través de la música, la información y el entretenimiento en el día de hoy. 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

Muy bien, así avanzamos en el aire del 89.7, ya 11 minutos de la hora 17 en la República Argentina, 15.47, 83.96, mensajitos y WhatsApp en el día de hoy, 480-473, la conexión directa como siempre. Cristalurdi.com.ar, el sitio digital de la radio, así estamos con vos en esta tarde de día martes, disfrutando la tarde como siempre. Lindo día, solcito, espectacular, la verdad. Una jornada magnífica, muy bonita, la que estamos compartiendo entonces. 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

0: 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Bueno, muy bien, antes de ir a los comerciales de la radio, te cuento por aquí que la farmacia En Turno en Urdinarrain es del pueblo, Avenida Libertad 313, con teléfono 480-099, 480-099, Avenida Libertad 313 del pueblo. Está de turno aquí en Urdinarrain, en tanto en el de San Antonio, Diorio, con la línea 497-073. El río Gualeguay en Rosario del Tala tiene un registro de 6,80 metros, se encuentra bajando. Cobran en el día de hoy empleados y jubilados más de 2,390,000 pesos. Hoy también pensiones no contributivas, terminación de DNI 0 y 1. Jubilados y pensionados nacionales, hoy es el inicio con terminación de DNI en 0. En tanto, asignaciones familiares y AUH también con terminación de DNI en 0. Comerciales de la radio y en un ratito continuamos con más vibraciones.
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Bien, así estamos en la tarde del 89-7-15-47-83-96. Mensajitos y WhatsApp en el día de hoy, 480-473, compartiendo con vos hasta las 18. La música, la información y el entretenimiento en el día de hoy.

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0: Bueno, muy bien, ¿eh? Hoy nos estamos quedando un rato más por aquí en el aire del 89.7, así que hasta las 10:30 nos quedamos en esta jornada en el aire del 89.7. Así vamos compartiendo esta edición en la tarde de Cristal. 15:47, 83:96, mensajitos y WhatsApp. En un rato vamos a estar con los sorteos vespertinos. En un rato te vamos a contar también lo que refiere a cómo vamos con el clima y demás en un ratito nada más. Seguimos avanzando en el 89.7, momento de compartir los comerciales de la radio y en un ratito continuamos con más vibraciones en el aire del 89.7.
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Muy bien, así estamos en el aire del 89.7, 22 minutos de la hora 18 en la República Argentina. Así compartimos el 89.7 del dial a través de la música, la información y el entretenimiento en el día de hoy. Junto a vos en un día más, haciendo y compartiendo vibraciones. Hoy con un poquito más de horario extendido en esta jornada de día, entonces, martes. Bueno, acá estamos. A ver. ¿Qué pasó con el 5 en 20? Nos preguntan por aquí si quedó vacante, si salió. Así que bueno, lo vamos a contar a la gente lo que refiere. El sorteo del 5 en 20 sin ganadores con 5 aciertos, un ganador con 4 aciertos, el cupón 35.800.

50.000 pesos, lo que refiere a este cupón ganador, que es el 35.873. Mirá, el número de la radio tiene la terminación, 873. Como el fijo 480-873. Ah, no, 480, a ver. 473, bueno, por el 8 por el 4. 73, entonces ahí está. Más o menos parecido, ¿no? Bueno, a ver, en tanto, el próximo sorteo tendrá un pozo tradicional de 310 mil pesos, el de oro que acumula 1.990.000 pesos, el plus 1.230.000 pesos y el salio sale 50.000 pesos. Hace un total de 3.530.000 pesos para el próximo sorteo de el 5 en 20. Igual manera, vamos a enviárselo por aquí también a la persona que nos está pidiendo la información por acá.

0: Bueno, muy bien, ya 25 minutos de la hora 18. Vamos a ver si compartimos lo que refiere a las tómbolas vespertinas, ya como para ir culminando también nuestra jornada por aquí de vibraciones. A ver, vamos a buscar por aquí lo que refiere entonces al sorteo de las tómbolas vespertinas. En la tómbola de Entre Ríos, el primer premio de la primera ubicación, el numerito 9.889. 9.880, el primer premio, la primera ubicación de la tómbola de Entre Ríos, apareció la bocha. La bocha, el 9.880. En la tómbola de la ciudad, 6.094, 6.094. El 94 en el libro de los sueños se corresponde a el cementerio. En la bonaerense, el primer premio, 6.123, 6.123. El 23 en la bonaerense, el cocinero, en la tómbola vespertina. En la de Santa Fe, el primer premio del día de hoy para el numerito 5159 5159. El 59 corresponde a las plantas en la tómbola entonces de Santa Fe. Mientras, en la tómbola de Córdoba, el primer premio para el numerito 5071 5071. El 71, el excremento, el primer premio de la matutina entonces allí de Córdoba, el 5071, el excremento. Bueno, muy bien, reiterando entonces, en la de Entre Ríos, el primer premio para el numerito 9.880, 9.880, el 80 que corresponde entonces a la bocha. Muy bien, así de a poquito, vamos ya casi arribando al final de vibraciones en el día de hoy. Ya en un ratito se viene Rafa también al aire de la radio para compartir su programa habitual. Así que muy bien, ya en un ratito vamos a estar junto a Rafa también en esta jornada entonces de martes. ¿Qué tal, Rafa? ¿Todo bien?
1: ¿Qué porrazo me pegué recién?
0: No. ¿Cómo que qué porrazo?
1: ¿Se
0: ¿No? Bueno, esto lo perdieron. A ver, permíteme que, bueno, lo han perdido aquí como una cartuchera, algo de eso, ¿no? Tiene, a ver, ¿qué tiene? Es como una cartuchera, sí, tiene fibra. Ah, ¿también?
1: Ah, la placita del obelisco.
0: Bueno, frente a la placita del obelisco, otra cartuchera por aquí. Esta es. Ajá, esta es una de River y esta es de, bueno, de Nena parece, ¿no? Sí. Tiene, bueno, ahí está una estampita, a ver qué tiene.
1: Qué lindo, cuánto
0: tiene también.

0: esta tiene, mirá, tiene lápiz labial.
1: Lápices tiene.
0: Sí, sí. Bueno, uh-huh. Esta también tiene, bueno, como lápiz labiales y esas, claro, cosas. Así que muy bien. Así, las cosas que han perdido. También una cédula verde. Sí, una cédula verde también, de moto.
1: Sea, no sé quién
0: sacó el pelo. En algún momento, seguro. Mirá qué lindo chiche tenemos, ¿eh?
1: ¿Y ahora?
0: Y ahora te explicamos. Bueno, nos estamos yendo entonces de la tarde de la radio. Se viene Rafa, nosotros ya retornamos mañana, a partir de la hora 16. Bueno, pásenla lindo, hasta mañana si Dios quiere, adiósito.
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Abel Matías. Uy, qué fuerte. Ahora sí. Me tengo que controlar, Matías. Sí, estoy al aire, no hay problema. Bueno, ¿qué tal? ¿Cómo les va? Buen día para todos, buenas tardes para todos, buenas noches para todos. Se me está complicando todo acá. Bueno, qué linda máquina. Tengo nueva consola acá. 27 canales tiene, 4 retornos. ¡Oh! Bueno, esperemos que llegue de la misma manera que llegamos siempre, ¿no? ¿Cómo les va? Muy buenas tardes, bienvenidos. Bueno, acá estamos. Linda media tarde tenemos hoy acá en la City. Me está controlando Matías acá, está todo bien, ¿no, Matías? Estoy con miedo, Matías, aunque usted no lo crea, soy el más viejito acá en la radio, Bueno, a ver qué tenemos hoy. Cumpleaños de la Virgen María, Día Internacional de la Alfabetización, Día Nacional del Agricultor, Día Mundial de la Fisioterapia y Día de la Fibropsicoquística. Bueno, esperando el partido de Boca, acá mateando un poco nervioso porque dice que Boca va a perder hoy. Bueno, veremos qué pasa, Flores tiene muchas chances de ir de arranque, así que va a ser un lindo partido esta noche. Vaya preparando unas palomitas de mí, un par de cerveza y arrancamos esta noche con Boquita, Bueno, vamos rapidito a hacer estos compromisos comerciales. Le quiero recordar que... ¿Estoy bien, Matías, si no? Usted dígame. A Matías le gusta cuando digo a 32 grados 41 minutos en latitud sur, 58 grados 53 minutos en longitud oeste, en el departamento de Gualeguaychú, la provincia más linda entre Río País Argentina, para esta ciudad generosa, Urdinarrain, la ciudad luz, la más linda de todas, Está lindo Urdinarrain, ¿no? ¿Y usted se casó? ¿Está de novio o no? ¿Está solo? Mejor, Matías, ¿qué es eso? Es muy complicada la vida,

Ahora sí, ahí está, ahora sí. Ahí sí tengo voz de locutor, Matías. Cada uno con su cada cual, claro. Bueno, ahora sí. A ver, ahí está. Bueno, vamos a recordarte

Voy rapidita a hacerlo de estos compromisos comerciales. 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Rubén Carroso, traumatólogo, va a estar atendiendo este viernes, ¿eh? Este viernes 11. Federico Gini Cambaceres, neumonólogo, va a ser la semana que viene. Freddy Smith, ginecólogo, estuvo hoy. Horacio Fayán, traumatólogo, también estuvo hoy. 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Matías Antici, especialista en diagnóstico por imagen, está atendiendo todos los lunes. 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Estamos en la línea ochentosa ahora, está pegando mucho el ochentoso, ¿no? Y está lindo para... está lindo, bueno. 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

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Vamos a tomar un fernecito esta noche acá y, Vas a su casa, no se quede por ahí,

Disculpa porque tenemos consola nueva, está muy linda, la verdad, qué buena, muy buena. De a poquito no me encontré con esto, por eso estoy haciendo un poco de magia, pero bueno, esperemos que salga bien, Bueno, quiero contarte que nos acompaña la gente de Agrologística, Adrián Fioroto, viene muy bien el amigo, Más de 20 años brindando este gran servicio de traslado de cereales y su producto, uniendo, funcionando al transporte con los productores agropecuarios. 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
0: 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Claro, felicitaciones a la chica, claro, felicitaciones. 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Bueno, es un buen momento, me decía Matías, me voy porque voy a prender el fuego porque juega Boca a la hora 21, pero antes paso por carnicería Los Amigos, me llevo una chori, y si vas a prender la 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Todos los que llegan a la radio vienen con una sonrisa porque aparentemente ya estamos dejando el frío helado, Sí. Para la primavera todavía falta, pero está muy bueno. Lindo, felicitaciones, por supuesto, claro. 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

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Mucha gente caminando hoy, ¿eh? 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
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En un ratito nada más arrancamos, ¿eh? 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

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Viene muy bien la onda Animal Print, ¿eh? Muy bien. 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

ya estamos todos preparados, ¿sí? Aquí le saco y corbata, el domingo 20, ¿no? Ah, bueno. 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

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Hoy salía mucha gente de... Hoy salían ya con las cajitas para regalo el próximo viernes, también en Tango, lugar único, lugar diferente, salieron muchos regalos para el día de la secretaria, ¿eh? Y a tu maestra, el viernes, mandarle un buen desayuno temprano a la mañana, con esto quedás muy bien, una cajita de bombones, 37-25-15, hace podio, Libertad 542, Danga, ahora sí, temprano a la mañana, 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
9: Bueno, sí, claro, estamos en la temporada ochentosa, por supuesto, ¿eh? 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Bueno, está con ganas de escuchar algunos buenos ochentosos. Acá estamos, vamos a arrancar con esta que se nos fue hace muy poquito, Bonnie Taylor.

Bueno, los docentes universitarios entrerrianos también adhieren al paro nacional de hoy martes. Está todo previsto. El Frente Sindical de Universidades Nacionales indica que hoy un nuevo plan de lucha con un paro total en todo el país. En Entre Ríos adhieren los gremios docentes y Citrado y el sindicato docente APUNER. También se prevén clases públicas y una nueva movilización federal en el mes de octubre. También está preparado otra marcha. Bueno, está aquí en la página de la radio algo de los bomberos. Bueno, lo de Gualeguaychú está muy bueno. Esto es Gualeguaychú, Concepción de Uruguay, fortalece la prevención ante el niño. Y también hay una charla muy, pero muy interesante que viene la doctora del Garrahan. Tiene mucho peso. Ella es Silvina Cooperman. Uno de los puntos salientes de la agenda será la llegada de la doctora Silvina Cooperman, médica pediatra especialista en hemoterapia, en inmunohemoterapia, hematología, perdón. A las 14 horas va a estar en el salón de convenciones. Allá ahora es Malvinas, Argentina. Cuando la norma habilita el cambio, hace un modelo sostenible de donación voluntaria. Cooperman coordina actualmente los bancos asistencial Hospital de Pediatría Garrahan de Buenos Aires, que incluye el Banco de Sangre, el Banco Público de Sangre de Cordón Umbilical y el Banco de Tejidos. Una gran profesional, una referente del Garrahan, reitero, disertará una jornada nacional sobre donación de médula ósea en la ciudad. Esto va a ser este viernes 11 en el Centro de Convenciones, acá está, Malvinas, Argentina, que reunirá especialistas de todo el país en el marco del 11º encuentro de la Red Argentina de Promotores Voluntarios de Donación de Sangre y Médula Ósea. Va a estar muy interesante esto, muy, pero muy interesante. A la hora 13 aproximadamente, 14 horas, va a estar disertando esta señora. Va a estar muy bueno.

acá, bomberos de todo el país, ¿eh? Este jueves 10 de septiembre a las 10, cuarteles de todo el país realizarán un sirenazo nacional para reclamar al gobierno nacional la transferencia de recursos establecidos por ley. Volvemos nuevamente al mismo problema de siempre, ¿eh? 19:43 minutos en todo el país.

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Puede ser él o puede ser ella. Puede ser romántico o no tanto. Podemos hablar de mucho, compartir muchas cosas, coincidir o no. Desde este momento, le abrimos la puerta a nuestro invitado especial.

20:16 minutos. A partir de este momento nos acompañamos en Noches Románticas un ratito hasta la hora 21, donde comenzará el fútbol. Luis y Miguel para este comienzo en este martes. Martes por la noche, temperatura actual 13 grados 6 décimas, sensación térmica 13.

15 47 83 96 4 80 4 73. Estamos en Seguí 151 a través de tu radio de siempre, Radio Cristal. 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

Gianluca, es lo que estamos disfrutando, Mi Historia Entre Tus Dedos. De esta manera hemos llegado al final de Noches Románticas. Nos vamos, nos reencontramos el próximo martes a partir de la hora 20:15. Gracias por estar del otro lado. Nos vamos con Franco De Vita para el final. Te amo. Hasta el próximo martes. Gracias.